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2: Las 7 en punto.
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3: Las 8 en punto.
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1: Las 4:01.

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1: Las 4:32.

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5: Las 5 en punto.
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0: Tenemos a Diveana con esa canción de amor y de miel. Son las 5 de la mañana, 15 minutos, 5:15.
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0: Ya son las 5 de la mañana, 16 minutos, 5:16, conectados a esta hora con la señal favorita, la que nos encanta. Son muy amables, gracias por estar con nosotros en esta mañana de día viernes. Hoy ya es 11 de septiembre, aquí está la señal favorita para acompañarlos a través del dial que nos encanta. Estamos en el dial 88.3 FM, porque uno no amanece con cualquiera, amanece con la favorita. ¡Me encanta! ¿Desde dónde me saludan en esta mañana? ¿Qué andan haciendo? Están por acá en sintonía los oyentes. Muy buenos días. Como siempre, están desde Agrícola Circasia, kilómetro 8, vía Zipaquirá, Nemocón, vereda El Mortiño de Cogua. Un abrazo cordial. Está Yair Solera. Saludo cordial para José Rodríguez, Giovanni Chávez, William Villegas y a la señora María de la Paz. ¿Quieren escuchar Vida de Rico de Camilo? Ya vendrá esta canción. Para ustedes que están en sintonía con la favorita, me encanta. Son muy amables por compartir con nosotros. Ahí está Yair y todo el combo. Agrícola Circasia en sintonía. ¿Quién más me saluda por acá? Noticas de voz que me envían 314-255-3917. Buenos días. Hola.
1: Muy buenos días, Susquitar.
0: Hola.
1: Qué gusto poder saludarte en este día viernes. Porque hoy es viernes y el cuerpo lo sabe.
0: Eso es correcto, Anita.
1: Dios te bendiga. Como siempre aquí, Anita desde la vereda del Mortiño, reportando la sintonía. En este día quiero pedirte, si es posible, escuchar la canción Ramayá. Mil gracias, bendiciones. 88.3, la favorita. A mí me encanta.
0: Eso, muy bien, ahí está Anita, como siempre. Desde la vereda El Mortiño, aquí en el municipio de Cogua, el saludo cordial para ella. Muy buenos días, gracias como siempre por estar en sintonía con nosotros. Son las 5 de la mañana, 18 minutos, 5:18. Ustedes se comunican a través del 314-255-3917. Me cuentan qué andan haciendo, a quién quieren saludar, qué canción quieren programar. Estamos amaneciendo con la favorita, porque uno no amanece con cualquiera, amanece con el dial que nos encanta. Voy a traerles información de una vez importante en esta mañana.
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información importante que les compartimos. Son las 5 de la mañana, 19 minutos, 5:19. ¿Qué ha venido ocurriendo en la región, el departamento y el país? Los hechos que son relevantes para compartir a esta hora de la mañana.

0: 5 de la mañana, 19 minutos, 5:19. Mucha atención, Zipaquirá, porque hay información importante de la oferta que se mantiene en la Casa Social de la Mujer de Zipaquirá. Espacios que están articulados también con el Servicio Nacional de Aprendizaje SENA. Hay toda una línea de cursos, por ejemplo, en contabilidad, estados financieros, rumbo al éxito, mejor versión de ti, manipulación de alimentos, preparación de conserva, frutas y verduras. Para la línea hogar, ordena y decora. Es desde la Secretaría de Familia y Desarrollo Social de Zipaquirá. Realicen la invitación para que ustedes se puedan vincular si están interesadas, interesados en estos procesos de formación totalmente gratuitos que se articulan desde la Casa Social de la Mujer en el municipio de Zipaquirá. Esta es la invitación para ustedes desde la Secretaría de Familia y Desarrollo Social.
1: En Casa Social de la Mujer seguimos creciendo contigo. 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
0: Esa es la información que comparten desde la Secretaría de Familia y Desarrollo Social de Zipaquirá. Entre tanto, mucha atención, comunales de Cogua, porque ya ha sido publicado cronograma de las Olimpiadas Comunales 2026, cronograma de deportes individuales, información que comparte la Subsecretaría de Deporte y Recreación de la Alcaldía de Cogua. Mucha atención porque tendrán en disciplina de ajedrez este domingo 13 de septiembre, complejo deportivo 8 de la mañana. Atletismo, domingo 20 de septiembre, complejo deportivo, 8 de la mañana. Billar, domingo 27 de septiembre, club de billar de Cogua, 8 de la mañana. Bolirrana, domingo 1 de noviembre, en Barbados Café, 8 de la mañana. Tejo, domingo 11 de octubre, campo de Tejo La Playa, 8 de la mañana. Tenis de campo, domingo 8 de octubre, complejo deportivo municipal a las 8 de la mañana. Es el cronograma de deportes individuales de las Olimpiadas Comunales 2026, información que comparte la Alcaldía de Cogua. Llegan los Tigres del Norte, esto es La Granja 522.

amistad. Aquí estamos con ustedes compartiéndoles información relevante a esta hora de la mañana. Ustedes se comunican conmigo a través del 314-255-3917. Está como siempre Chabelita desde Cogua. Chabelita, buenos días. Saludo especial de cumpleaños para su querida amiga Gloria. Gloria, feliz cumpleaños. Que Dios la bendiga. Gracias por escuchar La Favorita a esta hora. Quiere dedicarle Capullito de Rosa. Gracias por estar en sintonía, Chabelita. Saludo cordial para Gloria, que cumpla muchos años más de vida con mucha salud, que es lo más importante. Gracias por escucharnos. 532, ustedes se comunican conmigo, 314-255-3917. Bueno, hablemos rápidamente de lo que fueron los resultados de Chance y Lotería el día de ayer, jueves 10 de septiembre. Lotería de Bogotá, número ganador 33-34 de la serie 314. Premio mayor de 14 mil millones de pesos. Lotería del Quindío, número ganador 97-99 de la serie 164. Premio mayor de 2 mil millones de pesos. Ya en cuanto a los chances, Super Chontico Noche, número ganador 8126-8126. Astroluna 8387-8387 de la serie Acuario. Caribeña Noche 1147-1147. Sinuano Noche 8102-8102. Dorado Noche 5095-5095. Cafeterito Noche 4233-4233. Motilón Noche 7793-7793. Culona Noche 5909-5909. Fantástica Noche 0966-0966. Chontico Noche 0279-0279. Paisita Noche 5525-5525. Antioqueñita 2 4728-4728. Estos fueron los resultados de Chance y de Lotería. Lo que jugó el día de ayer, jueves 10 de septiembre. Son las 5:34 en la mañana, nos vamos de música. Llega el Charrito Negro con este clásico, pero te vas a arrepentir. 5:34.

0: Son las 5 de la mañana, 42 minutos, 5:42. Buena música, una programación especial para ustedes en esta jornada. Gracias por preferirnos. Se comunican con nosotros a través del dial que nos encanta. Estamos en el 314-255-3917. 314-255-3917. Programación especial de La Favorita. Me encanta esta hora del día.
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0: Por acá me saludan en el 314-255-3917. Como siempre, Dianita en sintonía me dice: a Osquitar lo saludo a cada mañanita. Gracias por acompañarnos toda la semanita. Muy bien. Muy amable, como siempre, Dianita está en Zipaquirá conectada con esta señal favorita. Un abrazo cordial. Son muy amables por compartir con nosotros a través del dial que nos encanta, porque recuerden que uno no amanece con cualquiera, no señores, no señoras. Uno amanece con La Favorita, me encanta. 5:43, les traigo información relevante.
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0: Bueno, hablemos de lo que está pasando a esta hora, porque hay un hecho lamentable, y es que en las últimas horas se conoció un triste episodio en el que en un vehículo pues se trasladaba al parecer un militar, y allí en este vehículo llevaría a su esposa y a su hija sin vida en la vía Bogotá-Villavicencio. El gobernador de Cundinamarca aseguró que el hombre que conducía el vehículo con los cuerpos sin vida de su esposa y su hija se encuentra a disposición de la fiscalía en uno de los municipios de oriente de Cundinamarca tras ser capturado en ese corredor. De acuerdo con las investigaciones preliminares, el asesinato habría ocurrido en Bogotá el pasado 7 de septiembre y desde entonces el hombre se habría desplazado por distintos lugares del país con los cuerpos en el vehículo hasta ser capturado, algo totalmente alarmante. Esto fue lo que dijo el gobernador de Cundinamarca en las últimas horas.
3: Como ustedes lo han informado, anoche a las 8:40 fueron hallados los cuerpos de dos mujeres, entre ellas una menor de edad, al interior de un vehículo que se encontraba estacionado sobre la vía Bogotá-Villavicencio, más exactamente a la altura del municipio de Chipaque. A esa hora se pide por parte de la concesión a la policía la inspección por manejo sospechoso, y tras las labores de abordaje encuentran, además de los cuerpos, al conductor, quien aparentemente es el asesino de estas mujeres. El capturado es el padre de la menor y esposo de la mujer víctima. El asesino responde al nombre de Donis David Fonseca, de 44 años, y es oriundo del departamento del Cesar, quien trabajaba como vigilante y había sido soldado profesional.
0: Pues ahí está entonces parte de la información que revela el gobernador de Cundinamarca frente a este lamentable hecho, en el cual pues inspeccionan el vehículo y terminan hallando una escena muy pero muy triste. Una madre y una hija asesinadas, y el presunto asesino sería el esposo y padre de las víctimas. Pues ya vamos a ampliar esta información a través de la Región Noticias de 7 a 8 de la mañana. Les contaré más detalles de lo que dijo el gobernador de Cundinamarca frente a este hecho realmente lamentable que tenemos que informar en esta mañana. Son las 5 de la mañana, 45 minutos, 5:45. Mucha atención, información desde la Alcaldía de Cogua, desde la Secretaría de Desarrollo Económico, Ambiental, Agropecuario y Turismo. Siguen informando a la ciudadanía del traslado de la sede del Servicio Nacional de Aprendizaje SENA, que ahora estará ubicada en el lugar del Archivo Central, la antigua ludoteca, y bajando desde Casacogua hacia la Plaza de Mercado. En ese lugar va a funcionar ahora la sede del Servicio Nacional de Aprendizaje SENA, para que lo tengan en cuenta, amigos oyentes de Cogua, sobre todo las personas que continúan realizando actividades académicas, cursos complementarios, programas técnicos, tecnólogos y demás con el SENA aquí en la subsede de Cogua. Ahora estarán con esa oficina media cuadra abajo de la oficina del SISBEN, diagonal a la alcaldía, en el lugar donde anteriormente funcionaba la ludoteca. El espacio ahora está identificado como el Archivo Central. Allí ingresan a la oficina del fondo de este archivo, donde podrán acceder a estos servicios del SENA en el municipio de Coba. Son las 5:47 en la mañana. Llegan los Tupamaros. Esta canción se llama La Brujita. 5:47.

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2: Llega Juan Gabriel, esto es Hasta que te conocí, 551.
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0: Avanzamos en esta mañana de hoy viernes, ya 11 de septiembre. Está la señal favorita, la que nos encanta. Recuerde que estamos en redes sociales, muy fácil para que nos encuentre como arroba la favorita me encanta y arroba la región medios. Nos encuentran en Facebook, Instagram y TikTok para que encuentre información actualizada todos los días de la semana. Son las 6 de la mañana, 14 minutos, 6:14. 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Avanzamos en esta mañana, por acá están mis oyentes en línea. Hola, hola, buenos días. Está como siempre Analú, Analú en sintonía. Ella me envía un bonito acróstico vertical con la primera letra de cada una de esas frasecitas.
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0: La palabra del acróstico es mi favorita y dice así: mi corazón es feliz de escuchando a todas horas. Viene cargada con buena música, con Oscar, nuestro locutor. Risas, información, temas de interés. Amamos la programación. ¡Ay, qué bonito! Ahí está el acróstico que me envían a Luna esta mañana. Gracias, la favorita, por esta semana llena de mucho amor y bendiciones. Desea Ana Lu. Quiere escuchar una canción de Juancho de la Esprilla en la voz de Silvestre Dangón. Ya vendrá en contados minuticos para ustedes. Gracias por estar en sintonía con la favorita. Me encanta. ¿En dónde más suena la favorita? ¿Qué andan haciendo a esta hora? Me escriben, me envían 314-255-3917. La señal favorita a esta hora de la mañana.
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0: Llega Camilo, esto es Vida de Rico, 610.

0: 6 de la mañana, 24 minutos, 6:24. Aquí está la señal favorita, la que nos encanta. 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Son las 6 de la mañana, 25 minutos. Les traigo información relevante a esta hora.
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0: Bueno, hablemos rápidamente de lo que sucede en materia informativa en la región, el departamento y el país. No se olviden que se va a realizar el tercer encuentro departamental de negocios verdes, iniciativa de la Gobernación de Cundinamarca, que reunirá desde hoy 11 hasta el próximo domingo 13 de septiembre a productores y emprendedores en Zipaquirá para compartir experiencias, conocimiento e innovación en torno a la sostenibilidad, la bioeconomía y el desarrollo rural. Hoy viernes, en el marco de los territorios que inspiran, tendrán entonces en el Parque Ecoturístico de Puente Sopó Educación Ambiental y Ecoturismo, en el Aula Car Cundinamarca Intercambio de Experiencias, en el Parque Ecoturístico del Embalse del Neusa Conservación y Turismo de Naturaleza, y en Zipaquirá, llegada entonces al municipio anfitrión. Mañana sábado 12 tendrán agenda académica, conversatorios y experiencias sobre negocios verdes, bioeconomía, desarrollo rural e innovación, con actividades especiales, un taller de drones para la productividad y entrega de reconocimientos a los negocios verdes. El domingo 13 será la feria comercial Productos que Cuidan Nuestro Territorio en la Plaza de los Comuneros en Zipaquirá. De 9 de la mañana a 4 de la tarde tendrán presentaciones artísticas, muestras culturales y muestra comercial para quienes quieran vincularse a esas iniciativas. Entre tanto, en Cogua la información tiene que ver con el anuncio que realiza la Secretaría de Infraestructura sobre que el paso del sector Cuatro Caminos hacia el complejo deportivo se encuentra cerrado debido a la construcción de la placa huella en este sector. Asimismo, el paso para vehículos por el predio ubicado frente al complejo deportivo permanece cerrado. Tenga en cuenta esta información para que no vaya a quedar en este caso obstaculizado, tal vez en el marco de sus recorridos diarios. Es el propio secretario de Infraestructura de Cogua, Jason Gómez, quien entrega detalles de esta información que deben tener en cuenta todos los habitantes del sector.
2: Cordial saludo. Queremos contarle a la comunidad que hoy nos encontramos en la placa huella que comunica del sector de Cuatro Caminos hasta el complejo deportivo. En este espacio donde estamos realizando nuestra placa huella, se hicieron ciertas socializaciones y también otras mesas de trabajo con los habitantes del sector. Manifestarles a cada uno de ustedes que este paso donde nos encontramos actualmente está totalmente prohibido para el paso de vehículos. Únicamente se dejó como paso peatonal. Hay que aclarar y hay que manifestar que en estas reuniones se hicieron unos acuerdos con cada uno de los habitantes del sector para colocarle acelerante y poder habilitar este tramo que sale hacia Roamontal o hacia Cascajal con el fin de no afectar la movilidad de cada uno. Manifestamos a la comunidad que el paso prohibido por este espacio no es un capricho, sino que principalmente en este predio institucional se están desarrollando dos proyectos actualmente: la terminación de nuestro patinódromo y también el inicio del Centro Día, el cual ya inició con todos sus procesos preliminares para realizar toda la construcción de esta obra. Es por eso que no podemos permitir el paso de ningún vehículo.
0: Ahí está entonces lo que decía Jason Gómez, el secretario de Infraestructura de Cogua, frente a estos cierres viales. 6 de la mañana, 29 minutos, 6:29. Llega Alfredo Gutiérrez. Esta canción, Capullito de Rosa, 6:29.

0: Son las 6 de la mañana, 36 minutos, 6:36. Aquí estamos con la sintonía de Locura de la Favorita. Me encanta en esta mañana de viernes. Hoy ya es 11 de septiembre, llega otro fin de semana. Aquí está la Favorita para acompañarnos. Están por acá reportando sintonía. Está Wilson Beltrán, José Homero desde AXE Norte, que están en sintonía. Es desde el concesionario de AXE Norte. El abrazo cordial, gracias por estar en sintonía con nosotros. Un abrazo en esta mañana. 6:37, les traigo información deportiva.
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0: Bueno, antes de hablar de ciclismo, como es costumbre que hablemos primero en este espacio deportivo, tenemos que hablar de los dos bombazos, literalmente deportivamente hablando, del día de ayer, porque se confirmaron dos contrataciones rarísimas. Esas contrataciones rarísimas que se dan en el fútbol colombiano a última hora, de jugadores ya retirados, pero que aún siguen generando ilusión entre quienes siguen a estos jugadores. Es que tenemos que hablar del más importante, de James Rodríguez, que fue a

0: Anunciado el día de ayer como nuevo jugador de Atlético Nacional, luego de que ningún equipo en el mundo le quisiera pagar lo que pedía. No mentiras, vamos a ser muy, muy, muy positivos con James, vamos a decirle gracias por todo lo que ha hecho, que le vaya muy bien en este nuevo capítulo de su vida, pero pues es verdad, ningún equipo le quiso pagar lo que quería, no se acopló tal vez a las ofertas que tenía en otros países. Termina llegando Atlético Nacional luego de 18 años de surgir desde Envigado. Y lo hace para vincularse a Atlético Nacional, que lo anunció ayer por todo lo alto. Ya es totalmente oficial, el club verdolaga lo hizo a través de sus redes sociales, el mismo jugador también se pronunció. Y esto, por supuesto, que tomó por sorpresa a muchas personas, dentro de lo que tengo que decir, a mí también, porque no llegamos a tener ningún rumor ni nada por el estilo frente a la intención, o al menos se dice que desde hace bastante tiempo, de que James jugara en Nacional. Sin embargo, pues sí lo va a hacer, y aquí les comparto pues la declaración oficial. Este fue uno de los videos que compartieron desde Atlético Nacional, en el que el mismo James, en su propia voz, se pronuncia frente a llegar al club verdolaga, el más ganador del fútbol colombiano. Esto fue lo que dijo en las últimas horas.
1: Chávez Verde, ¿cómo están? Aquí feliz, espero verlos pronto en el estadio. Vamos a llenar el Atanasio siempre. Abónense, ya tengo ganas de estar ahí con ustedes y celebrar juntos, ¿vale? Un abrazo muy grande.
0: Ahí está, esa es la declaración oficial que entregó James como nuevo jugador de Atlético Nacional. Y pues no fue el único histórico que llega al fútbol colombiano en el mismo día, porque ayer mismo Juan Guillermo Cuadrado, el mítico jugador también que durante mucho tiempo defendió el combinado nacional, pues fue anunciado, pero como nuevo jugador de Millonarios. Ya se había hablado en algunos espacios deportivos acerca de la contratación del jugador. Sin embargo, hasta el día de ayer se oficializó la vinculación de Juan Guillermo Cuadrado, el oriundo de Necoclí, Antioquia, que inició el fútbol profesional Independiente Medellín en 2008 y estuvo hasta 2009. Pues su gran rendimiento llamó la atención de clubes de Europa y fue el Udinese de Italia el que decidió ficharlo para luego cederlo al Lecce. En 2012 pasó a la Fiorentina, pasó al Chelsea, a la Juventus, al Inter de Milán, al Atalanta. Tuvo una rica historia en el fútbol italiano. Y pues ahora llega a Millonarios, otro jugador histórico que viene a retirarse en Colombia. Y lo hace en Millonarios. Bastante picante le colocan los nuevos jugadores del fútbol colombiano que han sido presentados el día de ayer. Vamos a estar muy pendientes de lo que suceda con ellos en las próximas semanas, ya cuando inicien a jugar con sus respectivos equipos. Entre tanto, hablando del torneo de clubes más importante del viejo continente, hablamos de la UEFA Champions League. Terminó la primera jornada de la fase de liga el día de ayer y hubo presentación de un colombiano. Hablamos de Lucho Díaz, que participó en la goleada 5-0 del Bayern Múnich frente al Bodo Glimt. Aunque pues Lucho Díaz no marcó gol, fue 5-0 la goleada. Sin embargo, el colombiano no logró concretar y pues salió, en este caso también sustituido, al minuto 79 de juego. No fue el mejor partido para Lucho Díaz, hay que decirlo. El jugador colombiano que tiene mucho potencial todavía por explorar con el Bayern Múnich, pero que no lo logró en el partido de ayer. Vamos a ver cómo le sigue yendo al jugador colombiano. Otros partidos importantes como el Como de Italia, que venció 4-1 al Leipzig de Alemania. O el Lens, que venció 3-2 al Slavia Praga. El Manchester United, que venció 4-0 al Sabah. Vamos a estar pendientes entonces ya de lo que será la segunda jornada, que se desarrollará a partir del 13 de octubre. Estaremos pendientes de lo que suceda con la UEFA Champions League. 6:42, hablemos de lo que ha sido la Vuelta a España, este torneo que nos ha tenido, por supuesto, pendientes de los colombianos, lo que ha sido su participación en esta carrera. Les cuento que en la contrarreloj, Enric Mas, el líder, logró resistir. Primoz Roglic fue uno de los grandes ganadores del día, subiendo al segundo lugar del podio y restándole al líder 33 segundos. Ahora el esloveno se encuentra a 1 minuto 37 segundos. El ganador de la etapa 18 fue el suizo Stefan Kung. Harold Tejada fue el mejor colombiano con un tiempo de 36 minutos 22 segundos. Este buen registro le permitió al corredor de la Astana subir una posición en la clasificación general, que se convirtió en el objetivo de la tercera semana, quedar dentro del top 10 de la carrera. Por el momento está en el lugar número 10 de la tabla. Enric Mas entonces sigue siendo líder, Primoz Roglic segundo, Félix Gall tercero, Harold Tejada, el colombiano, es décimo, Juan Felipe Rodríguez puesto 15, Santiago Buitrago puesto 20, Iván Ramiro Sosa puesto 100 y Juan Guillermo Martínez 139. Para el día de hoy, en la etapa 19, regresa a la montaña con un final en alto exigente. La primera parte será una etapa llana, luego se pondrá difícil para las piernas de los corredores. Son 205 kilómetros para la meta, tendrá puertos de segunda, tercera y primera categoría. Se espera que la fuga pueda triunfar y celebrar en Peñas Blancas. ¿Por qué es importante la etapa de hoy, sobre todo para los colombianos? Porque Santiago Buitrago, el colombiano, es líder de la montaña. Así que si logra coronar puertos importantes el día de hoy, sumar puntos y en este caso impedir que sus principales competidores de este clasificatorio pues sumen puntos, esto le permitirá por supuesto mantener este primer lugar del puntaje en la montaña para el colombiano Santiago Buitrago. Ahí estaremos pendientes entonces de lo que suceda muy bien con los colombianos del ciclismo. Hablemos de las señoritas del Mundial Femenino Sub-20, porque Colombia empató tras el partido vibrante que tuvieron el día de ayer frente a Portugal. El segundo partido para la selección Colombia Femenina Sub-20, que empató 0-0 frente a Portugal. No se logró en este caso... No se lograron sacar diferencias por el grupo E, la jornada número 2. En este caso, estamos también registrando que Corea del Norte, que es el rival que le hace falta a la selección Colombia por tener en esta oportunidad para lo que será la tercera y última fecha de la fase de grupos, pues venció el día de ayer a la selección de Costa Rica, 4-0, justamente en el grupo de la selección Colombia. Así que Colombia es segunda detrás de Corea del Norte, tercero Portugal, cuarto Costa Rica. El partido entre Colombia y la selección de Corea del Norte será el próximo domingo 13 de septiembre. En ese momento sabremos si Colombia logra clasificar primera, segunda o qué hace la selección Colombia en este Mundial Femenino Sub-20. Hasta el momento suma una victoria y un empate, el de ayer frente a Portugal. Ahí estaremos contándoles lo que suceda frente a este tema. Entre tanto, les cuento rápidamente lo que serán partidos de la Liga de Fútbol Profesional en Colombia para este fin de semana. Ayer tuvimos un partido de reposición. De la fecha número 5 del fútbol colombiano entre Millonarios y Deportivo Cali. 1-1 terminó este compromiso. Mientras que hoy inicia la fecha 10 del fútbol colombiano. Jaguares contra Fortaleza y Santa Fe contra el Tolima. Mañana tendremos 3 partidos. Internacional de Bogotá contra Llaneros. Boyacá Chicó contra Medellín. Alianza contra el Junior. Deportivo Pereira contra el Bucaramanga será el próximo domingo. Atlético Nacional contra Águilas Doradas también el domingo. Once Caldas contra Deportivo Cali el domingo. Cúcuta Deportivo contra Millonarios también el domingo. América de Cali estará enfrentando al Pasto el próximo lunes. Estos serán los partidos ya correspondientes a la fecha número 10 del fútbol colombiano en este segundo semestre del año. Recordemos que actualmente América es líder con 20 unidades, Tolima segundo con 16, Medellín tercero con 15, Millonarios cuarto con 13, Atlético Nacional quinto con 12, Llaneros sexto con 11, Santa Fe séptimo con 10, los mismos puntos que Águilas Doradas en la octava posición, los mismos que el Bucaramanga en la novena posición, triple empate en una liga que está siendo muy cerrada por el momento y en la que domina por completo América de Cali. Son las 6:47, 6:47, está la información deportiva, esta es la programación de La Favorita, me encanta. Llega Silvestre Dangoni, Juancho de la Espriella, esto es Ahí Viene, Ahí Va, 6:48. El fin de año.

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7: Las 7 en punto.
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0: Son las 7 de la mañana, 5 minutos, 7 de la mañana, 5. Bienvenidos a esta hora de información con la Región Noticias en este viernes, hoy 11 de septiembre. Les presentamos los hechos de actualidad, lo que se ha generado en las últimas 24 horas, lo que está ocurriendo en este momento y lo que se prevé ocurrirá también durante este fin de semana. Con hechos puntuales de los cuales vamos a contarles en esta jornada. En primer lugar, vamos a hablar directamente de lo que será el Festival de la Colombianidad que se va a desarrollar desde el día de hoy hasta el 21 de septiembre en el municipio vecino de Tocancipá. Lo que se ha dado a conocer, a diferencia del año anterior, por ejemplo, es que no tendrán la realización de un megaconcierto. Recuerden que hace un año, pues fue noticia que tuvieran concierto de un artista internacional como Nicky Jam. Eso generó bastante atención sobre el municipio de Tocancipá, pues lo que confirmó el día de ayer el alcalde Gualfrando Forero es que no tendrán un megaconcierto. Los recursos se van a optimizar con el fin de destinarlos a obras de importancia para la comunidad. En este caso les compartimos entonces lo que fue la declaración por parte del alcalde de Tocancipá, Gualfrando Forero, el día de ayer, en donde dio a conocer, por un lado entonces, que no tendrán megaconcierto para este año 2026. Y dio también detalles de lo que será la programación cultural y con delegaciones de varios países, mediante los cuales tendrán 10 días de Festival de la Colombianidad. Pues esto fue lo que dijo el alcalde Gualfrando Forero en rueda de prensa el día de ayer desde el municipio de Tocancipá.
1: En esta vez más de 4.000 artistas están invitados. Vamos a empezar el día viernes con las actividades o con el cronograma de nuestra colombianidad. Y además muy feliz, muy contento porque pues en esta tercera administración con un poco más de experiencia se hacen las cosas mejor, teniendo en cuenta de que nos falta un sambódromo y nos falta un sitio donde podamos realizar bajo techo ciertas actividades por el tema del frío, por el tema de la lluvia, sitios que estén más acomodados a algo que siempre se lucha en mis proyectos o en los planes de desarrollo míos, que es la integración de la familia, buscar espacios donde el padre y la madre puedan dedicarle tiempo de calidad a sus hijos, integrar familia. Esta vez quitamos algo que hace de pronto un poco de más ruido dentro de nuestro festival, que es el gran concierto, y eso tiene una justificación del por qué se elimina ese concierto después del desfile de carrozas y comparsas, y por eso podemos levantar el decreto de toque de queda el día sábado, el próximo viernes hasta el 21 de septiembre. Vamos a levantar ese decreto de las 8 de la mañana y los niños y las familias van a poder disfrutar hasta las 12 de la noche. Entonces, el concierto y las actividades que son mucho más regionales, artistas que tuvimos en cuenta aquí de la zona, para poder llevar esa actividad del día sábado hasta las 12 de la noche, es una actividad familiar. Y de ahí en adelante ya actividades que son muy culturales, muy de familia, y donde podemos estar buscando esa fortaleza en la familia, ese tiempo de calidad que se le dedicará a los hijos, la protección y el cuidado de los niños, de los menores de edad y la familia. Ese proyecto importante que está dentro de mi plan de desarrollo y que hoy se está convirtiendo en un patrimonio autónomo, donde estamos buscando grandes aliados como el Jaime Duque, que hoy nos está prestando este espacio, que es una de las maravillas más importantes, más bonitas del país, y está compitiendo a nivel internacional, que es el Taj Mahal. En eso aprovecho el espacio también para agradecerle a don Uriel Pardo, al doctor Rafael y su familia, por esos espacios que nos brinda y esos convenios, esas alianzas que tenemos con el Jaime Duque. Entonces, en el patrimonio autónomo entraría el Jaime Duque aportando un predio de 15 hectáreas de Tercolsa, que es una empresa que creamos para poder desarrollar proyectos mucho más rápidos, en una forma acertada y cumpliendo la norma, que es una empresa social y comercial del Estado, y el municipio de Tocancipá. Aparte de ello, estamos buscando otro aliado para poder consolidar ese proyecto de aquí al 31 de diciembre, y tendríamos un año para la ejecución del proyecto, entendiendo que se sale de la esencia pública y entraría una estructura más privada que pública para que opere y termine la ejecución de este gran proyecto. ¿Qué es ese proyecto? Es la respuesta a la necesidad del crecimiento del Festival de la Colombianidad en el municipio de Tocantipá. Es poder tener 40.000 metros cuadrados cubiertos en un hangar para mejorar las condiciones y el bienestar, el disfrute de la comunidad y también en los eventos que se tengan que hacer, no solo de la colombianidad, ferias empresariales, que es una necesidad muy grande que ya se tiene, no solo para Tocantipá. Este es un proyecto que estaría dándole respuesta a lo que no alcanza a dar respuesta el proyecto del Estadio del Campín, para que me entiendan. Es el Estadio del Campín, el segundo sería Tocantipá en capacidades, en ser una infraestructura multifuncional y poderle dar respuesta a eso que no alcanza a ser el Estadio del Campín. El Estadio del Campín está diseñado para un piso natural. Nosotros tendríamos pisos sintéticos, pisos duros, un escenario multifuncional donde se logra dar respuesta al Festival de la Colombianidad, a los desfiles de carrozas y comparsas, a los grandes conciertos, una capacidad para 50.000 personas bajo techo, y también las ferias empresariales y otras necesidades que tienen los mismos privados. En el caso de lo que se estaba hoy consolidando, que es el estudio de prefactibilidad de ese proyecto, el segundo estudio de prefactibilidad, el primero lo hice en el 2018, de ahí pues resultan unos productos, tenemos que actualizarlo y llevarlo al momento y en una proyección, como yo siempre lo hago, de 30 años, de qué puede pasar con el centro del país, qué necesita la región Sabana Centro y qué necesita el crecimiento Tocantipá. Eso es lo que realmente hace visible un líder, que cuando lo comentaba antes de iniciar esta rueda de prensa, que cuando uno sabe hacer las cosas, tiene la gran experiencia y abre la boca, pues hace ruido, pero hace ruido para bien. A algunos les gusta ese ruido, a otros no les gusta, porque es normal, y eso hay que entenderlo dentro de nuestra democracia y entenderlo dentro del respeto que debe tener un líder hacia las ideologías o los pensamientos de otros líderes, de respetarlo. Entonces, eso es lo que nos hace reunir el día de hoy, esta gran celebración, donde vamos a tener, seguramente, porque están confirmando más de 18 carrozas de las mejores del país. O sea, no es que aquí lleguen carrozas de menos calidad de Carnaval de Barranquilla, llegan hasta mejores que las que se pueden disfrutar en el Carnaval de Barranquilla, en blancos y negros, en todo lo que se vive en otras regiones. Eso lo vamos a vivir el día sábado, desde el viernes, en otras actividades, el día sábado, desfile de carrozas y comparsas, y de ahí en adelante terminamos con el cumpleaños de Tocantipá, que es el día 21, donde pues invitamos a toda la comunidad a que participe de estas alboradas que organizamos en diferentes sitios de Tocantipá. Llegamos al parque, vamos también ese día a hacer una preinauguración de uno de los mega auditorios más importantes del país, que con el dinero que acabé de adjudicar a hoy, incluyendo la interventoría, llega ya a 130.000 millones de pesos. Es un gran teatro que también desde ya los invito a esa preinauguración de un auditorio o un teatro con todas las condiciones que exige la norma en la tecnología que hay en el mundo. Eso es lo que vamos a ver en Tocantipá el día del cumpleaños, en esa preinauguración.
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0: Son las 7 de la mañana, 14 minutos, 7:14. Aquí está la información más importante. Les hablábamos del Festival de la Colombianidad desde el municipio de Tocantipá. Ahora vamos a hablar de un trabajo importante que se desarrolla en el departamento de Cundinamarca desde la Secretaría de Gobierno y Seguridad Ciudadana a través del Plan Integral de Seguridad y Convivencia Ciudadana. Hoy nos acompañan varios profesionales que hacen parte de este equipo de trabajo y vamos a hablar justamente de las acciones, de cómo se van cumpliendo las metas de ese plan de desarrollo en el departamento de Cundinamarca. En primer lugar, Jaime Cabra. Jaime, muy buenos días. Profesional de la Secretaría de Gobierno y Seguridad Ciudadana, ¿cómo está? Bienvenido a la Región Noticias.
3: Muy buenos días, estimado Oscar. Muy buenos días, estimada audiencia de la emisora La Favorita Radio, La Favorita Me Encanta, 88.3. Muy agradecidos, estimado Oscar Olaya, también a su hermano, a Hernando Olaya, por abrirnos las puertas a la Secretaría de Gobierno del Departamento. El gobernador Jorge Emilio Rey Ángel les envía un gran saludo y pues aprovecharemos este pequeño espacio para comentarles lo que estamos desarrollando desde la Secretaría de Gobierno. En este momento, estimado Oscar, nos acompaña la doctora Alejandra Machado, el doctor Wilmer Prada Riaño y la doctora Esperanza Cruz, que se conectan de manera remota para poder complementar el programa, y pues por supuesto también pues son los compañeros de trabajo y son personal de la Gobernación de Cundinamarca, estimado Oscar.
0: Sí, señor, a ellos bienvenidos también virtualmente que nos acompañan a esta hora, y me gustaría que iniciemos hablando justamente de este Plan Integral de Seguridad y Convivencia Ciudadana en el marco de lo que es la ejecución del Plan de Desarrollo Departamental. ¿Cómo hablar acerca del trabajo que vienen adelantando desde este equipo de profesionales? ¿A qué se dedican ustedes?
3: Nosotros estamos desde el Plan Integral de Seguridad y Convivencia Ciudadana de este periodo, que es el del doctor Jorge Emilio Rey Ángel, realizando distintas labores de prevención de consumo de sustancias psicoactivas, especialmente pues en las instituciones educativas, como también impulsando el tema a las alcaldías municipales. Por otra forma, también el tema de seguridad y convivencia en los municipios lo hemos adelantado desde las metas que tiene la Secretaría de Gobierno, estando pues obviamente apoyados con nuestro secretario el general Navarro. Son dos cosas. Estamos conectados en este momento dos ejes. Por un lado está el doctor Wilmer Prada, que nos puede hablar específicamente de los temas de seguridad y convivencia en los municipios, y está la doctora Alejandra Machado y la doctora Esperanza Cruz, que podemos hablar o podemos ahondar el tema de la prevención de consumo de sustancias psicoactivas no solo aquí en estas provincias cercanas a Bogotá, sino estamos hablando de prevención de sustancias también a nivel departamental. Quisiera darle la palabra al doctor Wilmer Prada para que nos comente cómo se desarrolla el Plan Integral de Seguridad y Convivencia Ciudadana. Doctor Wilmer.
4: Muy buenos días para todos. Muchísimas gracias por esa intervención. Como bien lo menciona mi compañero, mi nombre es Wilmer Prada, contratista de la Secretaría de Gobierno de Cundinamarca, la versión de Cundinamarca. Y como bien lo menciona, el Plan Integral de Seguridad, este es un plan de todas las alcaldías, de los 116 municipios del municipio. Entonces, en articulación con la Gobernación de Cundinamarca, nosotros desarrollamos diferentes actividades en pro de apoyar a cada una de las alcaldías con sus diferentes necesidades. Entonces, como bien sabemos que el departamento es todo uno solo, entonces, pero cada alcaldía tiene sus propias necesidades de seguridad. Entonces nosotros lo que hacemos es ir a cada uno de los municipios, hablar con las alcaldías, cómo va con su plan integral de seguridad, qué actividades han desarrollado, qué actividades van a desarrollar o qué actividades no han podido desarrollar en pro de la convivencia y de la seguridad ciudadana. Actualmente estamos en diferentes municipios donde hemos desarrollado zonas seguras, escuela tu tiempo libre, como bien lo mencionaba mi compañero, que son actividades que van en pro de la niñez, de la juventud y de los adolescentes que hoy en día, pues digamos, tienen varios conflictos de diferentes temas, como por ejemplo la salud, como la convivencia, como estupefacientes. Entonces nosotros acompañamos todo este tema en las diferentes alcaldías, y por supuesto uno muy importante es todo el tema de los medios, cómo nosotros llegamos por diferentes medios en pro de mejorar la convivencia. ¿Para qué? Pues porque la convivencia comienza con acciones muy sencillas como saludar, escuchar antes de responder, respetar las normas, que son muy importantes para que nosotros podamos tener una sana convivencia, tanto en los entornos escolares, en actividades como la recreación, en el deporte, en diferentes espacios de nuestros municipios y en diferentes espacios del departamento donde nosotros podemos promover. ¿Para qué? Para generar una prevención y no esperar a que se estén los problemas. Como nosotros les decimos en las capacitaciones que tenemos de los niños, un delincuente o un consumidor no se hace de la noche a la mañana, sino va creciendo en diferentes y pequeñas acciones de nuestro día a día. Entonces la invitación es a que dejemos todos estos malos hábitos y poder retomar buenos hábitos, que son como la música, la lectura, la escritura y el deporte. Entonces diferentes acciones, todos enfocadas en pro de la mejorar la convivencia en cada uno de nuestros entornos, en diferentes espacios, bien sea en propiedad horizontal, bien sea en el trabajo, bien sea en, como bien lo mencionábamos, en espacios donde hacemos la recreación o conciertos.

horizontal, bien sea en el trabajo, bien sea en, como bien lo mencionábamos, en espacios donde hacemos la recreación o conciertos, articulado con la Policía Nacional, con la Policía de Sabana, que nos, la Policía de la Sabana sí abarca varias provincias, pero hemos llegado

pero hemos llegado. Ya todos somos funcionarios que de cierta manera tenemos un corto tiempo o un periodo, pero la población es la que realmente tiene que estar prevenida en cuanto a todo el tema de seguridad. ¿Por qué? Porque como les mencionaba, la inseguridad no descansa. Todos los grupos nunca descansan. Ellos siempre están buscando en dónde está oportunidad para microtráfico, en dónde hay oportunidad para robar, en dónde hay oportunidad para delinquir. Y cuando ellos identifican una población que está realmente comprometida con su seguridad, siempre van a preferir no estar en ese lugar. Entonces, como muchos decían, las cámaras no son solamente la solución, sino realmente que las personas estén comprometidas a qué, a denunciar a sus autores, a tomar las líneas de atención, bien sea cuando hay robos, hurtos, cuando necesitan llamar a algún tema de salud o en caso de emergencia, como lo vivimos hace un mes. Entonces, digamos, cuando la comunidad está comprometida y sabe a dónde comunicarse, entonces

0: como lo vivimos hace un mes. Entonces, digamos, cuando la comunidad está comprometida y sabe a dónde comunicarse, entonces se van tomando acciones. Ah, bueno, entonces, ¿qué está pasando con tal barrio que han llamado por, no sé, por personas extrañas en el sector? Entonces, ahí ya va quedando la estadística para tomar acciones y poder entrar nosotros desde la secretaría, acompañar a la alcaldía, acompañar a la policía, acompañar a la personería para poder mitigar todo este tema de delitos.
1: Justamente frente a los avances que ustedes mencionan, pues ha sido un trabajo importante, pero todavía resta tiempo para continuar trabajando en esta estrategia. ¿En qué se van a centrar en ese trabajo durante los próximos meses?
0: Sin duda alguna, ahorita estamos trabajando de la mano, como bien lo decía mi compañero, con algunas secretarías, como por ejemplo la Secretaría de Salud, la Secretaría de Deportes. Entonces, tenemos varios programas donde estamos muy enfocados en la niñez. La niñez es una de las más vulnerables y una de las más fáciles legalmente, digamos, para a incurrir todo este tema de delitos. ¿Por qué? Porque como bien sabemos, los ciertas edades son, digamos, muy vulnerables y a la vez también no se les puede tomar acciones. Entonces, nosotros estamos encaminados semanalmente, atendemos aproximadamente 1.200 niños de diferentes municipios donde vamos a hacer las diferentes actividades en pro de qué, de que ellos mismos identifiquen qué situaciones de riesgo se pueden presentar. Y entonces ellos trabajan en grupo y ellos mismos se dan la respuesta, ellos mismos se socializan, ellos mismos se brindan soluciones. Hay algunos que dicen, no, a mí no me parece tal cosa, a mí me parece tal otra. Entonces digamos que generamos una prevención en ellos donde realmente se están vendiendo tanto beneficiados y también hemos identificado muchas situaciones donde de verdad estamos a tiempo de trabajar para que no vayan a ser futuros delincuentes, futuros expendedores, futuros consumidores. Entonces, digamos que en ese trabajo articulado con la Secretaría de Educación, con la Secretaría de Gobierno y con cada una de las alcaldías, pues se ven muy beneficiados y nos vemos beneficiados todos en todo este tema de un impacto real en la sociedad y mucho más con nuestros jóvenes y adolescentes.
1: Son las 7 de la mañana, 26 minutos, hablando hoy con profesionales de la Secretaría de Gobierno y Seguridad Ciudadana del Departamento de Cundinamarca acerca de estos planes tan importantes, el Plan Integral de Seguridad y Convivencia Ciudadana. Jaime, sigamos hablando de estos temas con nuestros invitados e invitadas del día de hoy. ¿Cuál es el otro componente del que podemos abordar también en esta mañana?
2: Gracias, estimado Oscar. Sí, lo mencionamos al principio del programa y también lo menciona el doctor Wilmer Prada, que también tenemos un eje importante que es las instituciones educativas, los estudiantes. Los niños y niñas y adolescentes juegan un papel muy importante en esta estrategia o en estas metas del plan de desarrollo de Cundinamarca, y lo que nosotros buscamos es poder arrebatarle estos niños al tema del consumo de sustancias psicoactivas que por cierto pues es una problemática muy compleja para las familias, muy compleja para los municipios, muy, muy compleja para la sociedad en sí. A nosotros nos acompaña siempre la doctora Esperanza Cruz. Entonces quisiera, doctora Esperanza, que su merced le cuente a los oyentes de La Favorita, Me Encanta, acá desde el municipio de Cogua, cómo abordamos nosotros la prevención en los salones de clase, en los colegios, las instituciones educativas.
3: Buenos días para todos, muchísimas gracias, gracias a La Favorita 88.3 FM por esta invitación. Y pues bueno, nuestro trabajo en las instituciones educativas va desde la prevención del consumo de sustancias psicoactivas naturales y sintéticas, que ustedes saben que en este momento es la gran problemática que tenemos en nuestra sociedad, porque para nadie es un secreto que ya los niños saben más de este tipo de flagelo como las sustancias psicoactivas. Y pues llegamos a los colegios, obviamente siempre con la autorización de los señores rectores, que son las personas que pues tienen esa potestad. Hacemos charlas de prevención de consumo, estamos abordando el tema del alcohol, que si bien es, saben, conocido para todos nosotros, ya se ha normalizado su consumo desde el hogar, por decirlo de alguna manera. Entonces se hace cualquier reunión y ya está el alcohol presente, y pues los niños merecen estar en un espacio libre de cualquier tipo que genere adicción. Otro gran flagelo que tenemos en este momento es el tema del uso del vapor. Ustedes saben que como pues digamos que se ha viralizado que no tiene nicotina, bueno, que no huele feo, entonces pues eso lo hace normal, y resulta de que no deja de ser más grave que el consumo de las sustancias, porque el uso del vapor genera enfermedades mentales, genera el deterioro de los pulmones, y pues esto lleva a la muerte. Nosotros desde la capacitación que hacemos buscamos cómo generarle a los niños una expectativa de vida diferente, entonces que tengan metas, que tengan razones para vivir de una manera diferente, cómo proponernos, cómo tener la capacidad de responder un no, que a veces parece la respuesta más difícil, y lo hemos evidenciado en las charlas con ellos, cómo decir no, cómo evitar aquel compañero que no suma, que resta, cómo poder atender esa presión de grupo, porque pues en cada una de las entidades e instituciones educativas que hemos visitado, todas presentan situaciones diferentes. Hay unas donde realmente, digo yo, y valga el momento para felicitar a aquellos docentes, aquellos rectores, aquellos orientadores que son extremadamente, a veces uno parece muy disciplinados, pero son los que de alguna manera ayudan a salvaguardar los niños, niñas y adolescentes, que son realmente lo más importante.
1: Así es, doctora. Y hablando justamente de los retos con trabajo hacia los adolescentes y los jóvenes, ¿qué es lo más difícil de trabajar con ellos acerca de este tipo de problemáticas?
3: Bueno, nosotros tenemos que siempre llegar con una capacitación o una charla que realmente sea interesante para ellos. No podemos llegar a hablarles de lo mismo sin tener estadísticas, sin poderles mostrar, sin poderles contar realmente todo lo que aqueja. Entonces, vamos a hablar del flagelo del alcohol, que para mí es algo al que yo le tengo mucho miedo y respeto, y es que en el hogar a veces se inicia con que el papá se toma una cerveza cada

0: más familias disfuncionales, donde la mamá tiene que hacer de papá y mamá o el papá de mamá y papá. Entonces nosotros tenemos que estarles contando, estarles tocando esa fibra. Nosotros hemos estado en la sabana y hay colegios donde uno siente que, bueno, logró el objetivo. Y así sea entre 800 niños que uno toque 80, pues ya uno hizo algo. Y afortunadamente contamos siempre con el acompañamiento de los docentes. Entonces podemos nosotros ir una o dos veces y el docente queda con toda la información. Y nos decía un docente la semana pasada, pues nosotros tratamos aquí de estar siempre hablando de esto, del vapor, del consumo de sustancias psicoactivas que ya son naturales y sintéticas. Entonces, perdón, buscamos cómo llegar, cómo tocar esa fibra, cómo lograr que los niños vean que hay otro panorama. Como bien lo decía el doctor Witt Prada, hay muchas actividades desde la gobernación y desde las alcaldías, porque las alcaldías también lo hemos evidenciado que son preocupados por sus niños. Entonces tenemos Escuela Tu Tiempo Libre, pero ellos también tienen escuelas de formación deportiva, tienen otras cosas que también afortunadamente hacen complemento a nuestra tarea.
1: Justamente hablando de ese tema, pues tenemos que hablar de que esto se aborda desde distintos componentes, desde distintas áreas profesionales, y es justamente lo que tratamos de evidenciar el día de hoy. ¿Cómo se complementa el trabajo también desde la psicología, desde lo que ustedes realizan con este equipo de profesionales?
2: Sí, estimado Oscar, iba precisamente para allá. Muchas gracias a la doctora Esperanza por explicarnos este eje que tenemos con las instituciones educativas, pero nosotros somos una organización, o somos un grupo de trabajo, una secretaría, una gobernación que es multidisciplinar, estimado Oscar, y en nuestro equipo contamos con la doctora Alejandra Machado. Ella nos podría explicar, digamos, las rutas de pronto de prevención, o las rutas de pronto de atención, mejor la palabra, las rutas de atención que puedan tener los padres de familia. Y también la doctora Alejandra también nos puede explicar cuáles son esas consecuencias desde el área de psicología, las consecuencias emocionales, que también lo mencionamos al principio del programa, que suceden dentro de los hogares, que suceden dentro de este núcleo de jóvenes en los municipios. ¿Cuál sería el tratamiento? ¿Cuáles son las consecuencias? ¿Y cuál sería de pronto como el consejo, podría uno decirlo, desde la psicología, para poder darle manejo a este flagelo de pronto de prevención, o también teniendo en cuenta si de pronto en alguna integrante de la familia ya se presenta algún tipo de consumo, y pues qué deben hacer los padres de familia? Porque pues, estimado Oscar, también mucha gente dice posiblemente mi hijo esté consumiendo o esté en riesgo. Entonces, para esto la doctora Alejandra Machado nos puede comentar. Gracias, Alejandra.
3: Buenos días para todos, para los oyentes de La Favorita, para mi compañero Jaime. Pues desde la Secretaría de Gobierno del Departamento consideramos fundamental generar estos espacios de diálogo y sensibilización. Hablar de prevención, salud mental y consumo de sustancias psicoactivas, pues también es hablar de nuestras comunidades. Desde mi profesión, las sustancias psicoactivas afectan el sistema nervioso central, pues estas hacen, cualquier tipo de sustancias hacen que a su vez bloqueen las neuronas, enviando mensajes falsos, es decir, alterando totalmente nuestra realidad. Entonces están las que se encuentran sustancias psicoactivas que se encuentran que frenan, aceleran y distorsionan el cerebro. Entonces, para eso la idea es que la situación que afecta a todas las personas, o sea, esta situación afecta a todas las personas de todas las edades y de diferentes contextos. Además, pues que está relacionado con factores como problemas familiares, presión social, estrés, ansiedad, problemas.

0: emocionales, como pues lo decía mi compañero Jaime. Entonces, pues desde la Secretaría buscamos fortalecer la prevención, promover estilos de vida saludables, brindando suficiente información. Las líneas de atención, la idea es que pues está la asistencia de las EPS, hospitales, la línea de ayuda, pues tenemos la línea 123, el apoyo del ICBF y las líneas de sustancias psicoactivas, de ayuda de sustancias psicoactivas. ¿Cómo o qué consecuencia o qué nos puede afectar dentro del entorno familiar? Obviamente la falta de comunicación, que los niños, que pues le estamos apuntando más que todo a eso, se están quedando solos, entonces digamos que eso hace que rompe totalmente el núcleo familiar. Entonces, como consejo, es que si vemos que algún familiar o algún niño o alguien que esté cercano a nosotros que esté consumiendo sustancias psicoactivas, pues evitar que los juicios, las etiquetas, los prejuicios, escuchar sin juzgar, sí, porque la idea es que nos dé un contexto de cuál fue la razón del consumo, por qué está consumiendo, y establecer límites firmes pero con amor. Entonces, pues desde la Secretaría, y también hacemos un llamado a toda la comunidad de promover, digamos, como la empatía, el diálogo, la búsqueda de orientación, sí, en lugar de señalar a una persona. También podemos preguntarle cómo se encuentra, escucharla, ayudarla, acercarse, digamos, como a las rutas de atención disponibles.
1: Perfecto, es un tema muy importante, sobre todo porque desde el desconocimiento se puede actuar de una forma, pero teniendo conocimiento de las rutas de atención y esos primeros auxilios también, de pronto, frente a las personas que nosotros podamos conocer que estén con este tipo de consumos, pues podemos ayudarlas. De esa forma garantizamos entonces que podamos cuidar a la persona. Qué importante hablar, por ejemplo, del proyecto de vida, y es un tema también que ustedes articulan desde todos los componentes, porque se trata de darle a la persona las herramientas para que pueda tener una nueva perspectiva. ¿Cómo ustedes trabajan para que las personas que ustedes impactan positivamente con estas estrategias pues puedan llegar también a construir un proyecto de vida a partir de la información, el criterio propio?
2: Sí, Oscar y estimados oyentes, cuando nosotros hablamos de proyecto de vida, debemos entender en la etapa o en la edad o en el proceso que están llevando los estudiantes de las instituciones educativas. Nosotros nos encargamos de poder dialogar desde los niños de primaria, algunos niños de primaria, y como también los niños de secundaria. Entonces, dependiendo el tipo de personas o de niños que acuden a nuestras capacitaciones o nuestras charlas, nosotros enfocamos el discurso. En el área de secundaria, muchachos, niños y niñas, adolescentes del grado noveno, décimo y once, se les va tratando de enfocar lo que es la vida, lo que es el camino, los pasos a seguir que uno sugiere de ellos como futuros actores y agentes dentro de nuestra sociedad. Nosotros les decimos que el camino de la ilustración, el camino de la academia, el camino del estudio es una buena alternativa para poder facilitar la calidad de vida y poder facilitar el desarrollo como persona. Nosotros hacemos sugerencias de muchos planes que pues tiene el gobierno nacional, especialmente pues hablamos también del SENA, hablamos también de la universidad virtual, hablamos de las herramientas también que tiene la gobernación de Cundinamarca como la estrategia de financiación de becas Cundinamarca más profesional, y que ellos pueden acceder. Se les da charlas de motivación para que ellos puedan estudiar, tener esa herramientica que es un tecnólogo, que es un técnico, que les va a facilitar mucho la vida y pueden acceder al campo laboral. Eso por un lado. Por otro lado, también nosotros tenemos atención. Sabemos que en muchos colegios de nuestro departamento también está el joven rural. El joven rural que puede heredar también una actividad de la mamá o del papá referente de pronto al trabajo de finca o al trabajo de construcción. También se les da motivación a ellos del trabajo humilde, del trabajo honesto, de poder de pronto tener sueños, de poder tener herramientas de crecimiento, de poder consolidar una familia. Entonces, estimado Oscar, nosotros como departamento queremos que estos niños, niñas, jóvenes y adolescentes puedan empezar desde temprana edad a descifrar una ruta que se les dice a ellas, una ruta o un camino honesto, una ruta o un camino donde ellos puedan también ayudar a sus familias, también puedan ser a futuro unos padres que puedan brindar comodidades a sus hijos, que puedan también impulsar a sus hijos también a estudiar. Y por otro lado, también nosotros tratamos de que se construyan como buenas personas, que tengan aquellos valores de comportamiento dentro de su entorno o dentro de su núcleo, cosas como la solidaridad, el respeto por el medio ambiente, el respeto sí por los animales, el respeto hacia los papás, el respeto entre ellos mismos, la ayuda comunitaria, también el tema se toca también el tema también de la presentación personal que tienen los niños y niñas dentro de sus entornos. Entonces, Oscar, como usted se puede dar cuenta y como nuestra querida audiencia de La Favorita, el equipo multidisciplinar lleva esta estrategia muy completa donde se lleva la gobernación a las instituciones educativas, a las alcaldías, y el objetivo pues principal es crear seres humanos de bien. Que el Estado también ponga los ojos, tenga atención sobre sus barrios, sobre sus veredas, sobre sus vías para poder mejorar en el sentido de convivencia y seguridad, lo decía el doctor Will, a lo largo del departamento. Entonces, Oscar, la invitación o lo que nosotros podemos decir a esta hora de la mañana, a las 7:45 de la hoy, es que hay que apoyar a los estudiantes, hay que estar muy pendientes de nuestros niños, niñas y adolescentes, de cualquier comportamiento, demostrar ese apoyo con cariño, ese apoyo con mucho aprecio. Si se dan ciertas problemáticas dentro de los núcleos familiares, saber el manejo. El maltrato es algo muy complejo, el consumo de sustancias es algo muy complejo, algo que no edifica, sino que atrasa. Y desafortunadamente en estos eventos que se presentan dentro de nuestra sociedad, pues lo que hace es que la persona, el niño, la niña, pues se desilusione también de la vida, tampoco vea un rumbo fijo, tampoco vea una evolución, un mejoramiento, y pues termine de pronto en situaciones que son ya pues bastante delicadas, que pues estamos hablando de pronto de la calle, de pronto de una dependencia, de una sustancia. Entonces, si todos nos unimos, todos nos colaboramos, empezando desde la institución familia, podemos sacar gente de bien, y no solo Cogua, no solo Zipaquirá, no solo los municipios del departamento, sino que también Colombia. Eso edifica y eso nos levanta de ciertas cosas, y también nos hace pensar de que podemos, como adultos en este momento que ya somos, podemos sembrar esa semilla, y esa semilla da fruto más adelante con gente de bien, estimado Oscar.
1: Pues muchas gracias. Les queremos agradecer al equipo de profesionales de la Secretaría de Gobierno y Seguridad Ciudadana del Departamento de Cundinamarca, quienes nos han acompañado en esta entrevista muy gratificante para conocer el enfoque multidisciplinar de este Plan Integral de Seguridad y Convivencia Ciudadana. Muchas gracias, Jaime, por acompañarnos.
2: Muchas gracias a usted, Oscar, también gracias a Hernando Olaya, los dos hermanos. Muchas gracias por el apoyo que nos dan a la Secretaría de Gobierno, también por la invitación que nos hace. Es bonito poder llegar al medio de comunicación comunitario. Muchas gracias también al doctor Wilmer Prada por estar acá en este programa, por estar edificando sociedad. También a la doctora Alejandra Machado, también a la doctora Esperanza Cruz. Y nada, echar para adelante, estimado Oscar. Los felicito por un medio de comunicación que suena en la provincia, suena en la región, tiene un reconocimiento también a nivel departamental. muy buenos los contenidos, muy buena la estructuración que ustedes tienen como, como medio de comunicación. Les da felicitaciones y también muchas gracias a los oyentes por abrirnos estos maravillosos espacios en sus hogares o por donde ustedes estén transitando para poder realmente poder sembrar, como lo decía, esa semilla de gente de bien.
1: Son las 7:48. Gracias por estar con nosotros. 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
3: 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Llegó la hora de los servicios sociales. ¿Qué compras? ¿Qué vendes? ¿Qué arrienda? Escribe ya al WhatsApp 314-255-3917. ¿Cuál es tu aviso?

0: Son las 7 de la mañana, 51 minutos, 7:51. Les presentamos rápidamente los servicios sociales y ofertas de empleo para ustedes que están en sintonía a esta hora. Compran, venden, arriendan, buscan empleo, generan empleo. La información para ustedes en esta mañana. Están buscando recepcionista, hotelería y turismo para este perfil. Buscan una persona con un mínimo un año de experiencia en recepción. Se requiere contar con formación técnica en turismo o áreas afines para trabajar en Zipaquirá. Mayor información 322-386-9433, 322-386-9433. Están buscando jefe de cocina, mínimo entre 6 meses y un año de experiencia en parrilla y preparación de alimentos. Eso es para trabajar en Tabio. También buscan niñera interna para el municipio de Cajicá, persona responsable, cariñosa y paciente, con gusto genuino por el cuidado de los niños. Para estos perfiles, 322-386-9433, envíen su hoja de vida. Están buscando profesional en seguridad y salud en el trabajo, debe tener como mínimo 2 años de experiencia operativa y administrativa. Es para trabajar en Cajicá, por supuesto que tiene que tener licencia vigente. Mayor información a través del correo electrónico talentosabana21@gmail.com. Está buscando conductor, bachiller académico, licencia de conducción C2 vigente, experiencia mínima de 5 años como conductor. Comuníquese al 310-250-1119, 310-250-1119. Están buscando quemador para ladrillera aquí en el municipio de Cogua. La empresa se llama Arcitec Group SAS. Están buscando a alguien con experiencia mínima de 1 año como quemador en ladrillera o en procesos similares, conocimiento básico del proceso de cocción de ladrillo. Mayor información a través del número 321-636-8693, 321-636-8693. Buscan operario de cultivo, experiencia mínima de 1 año en corte de rosas, con responsabilidad para trabajar en... Esto es en el municipio de Nemocón. Mayor información, 323-208-8275. Tienen ruta desde Ubatey y Zipaquirá. Están buscando mucha atención, asesores comerciales con motocicleta propia. Debe ser un bachiller técnico o tecnólogo con licencia A1 en adelante, documentación al día. Es una conexión virtual a través de Microsoft Teams. Comuníquense el próximo lunes 14 de septiembre a las 9 de la mañana. Con mucho gusto por interno les compartimos el enlace. Están buscando asesor comercial motorizado en Chía. Debe ser una persona tecnólogo o estudiante de últimos semestres de carreras administrativas y o ingenierías. Mínimo 1 año de experiencia en comercialización de productos y o servicios. Indispensable contar con motocicleta. Mayor información se puede comunicar al 310-572-2394. Repito, 310-572-2394. Están buscando soldador calificado GMAW-SMAW para trabajar en Navía Briseño Zipaquirá. También están buscando un ayudante técnico. Mayor información se pueden comunicar a través del 317-437-4205 o a través del 317-638-3715. Están buscando también mucha atención supernumerario, buscan bachiller y o técnico con experiencia mínima de 1 año en área de servicios generales, producción, calidad, bodega y administración, con conocimiento en buenas prácticas de manufactura. Comuníquense en Zipaquirá al correo asistenteadministrativo@wasefarma.com. Están buscando a agente bilingüe. Buscan a un mayor de edad con nivel de inglés B2 o superior, excelente comunicación verbal y escrita, orientación al servicio y atención al cliente. Ellos tienen programa de capacitación interna. Mayor información al correo infocolombia@hexagonbpo.com. Ahí les dan toda la información. Se ofrece matrimonio para trabajar en finca cercana a Cogua. Se pueden comunicar al 302-405-6676, 302-405-6676, ya les darán toda la información. Están también vendiendo finca en Cogua, 4 fanegadas con casa, todos los servicios. Informes 314-461-4746, 314-461-4746. Ofrecen servicios de niñera profesional en Zipaquirá, con seguridad, experiencia, responsabilidad y horarios flexibles. Mayor información a través del 312-505-9659 o el 310-873-8894. Ahí les darán toda la información. Llegamos al final de este espacio por el día de hoy. Está en la Región Noticias. Gracias por sintonizarnos.
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3: Las 8 en punto.
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4: 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Rafa Pérez canta vallenato, se llama esto y suena más o menos así como... 88.

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7: Las 9 en punto.
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3: Oyentes, gracias por estar en sintonía con esta señal. Un abrazo gigante en este viernes. Se llegó el fin de semana con toda la actitud positiva. Les decimos muy, pero muy buenos días. ¿Cómo amanece? Aquí estamos con la bendición de papá Dios. Dándole gracias por otro día más. Nombre Willison, Hernando, Alaya, Aldilla y Nando. Listo para compartir una mañana cargada de música. Vallenato, popular, regional, mexicano, música tropical, bachata, salsita, baladas y mucho más a través de esta frecuencia. 9 de la mañana, 15 minutos, 9:15. ¿Dónde andan? ¿A qué se dedican esta mañana? Ya está habilitado el 314-255-3917 para que se comuniquen con nosotros.
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3: Me encanta que estén con nosotros. Dice hola, buenos días. Saludo especial para la gente de Agrícola Circasia, toda la mesa de trabajo, para saludar a mis amigos José Rodríguez, Giovanni Chávez, William Villegas, a la señora María de la Paz. Están en sintonía con esta señal radial. Tienen algo del binomio de oro de América. Ya vendrá en camino con mucho gusto. Oyentes en línea, buenos días.
4: Buenos días, le habla un fiel oyente de Nemocón, Cundinamarca. Desde aquí el picateadero de Doña Miriam, el mejor chicharrón de Nemocón, para escuchar dos canciones. Una se llama Sueños del Olvido y la otra se llama El Embustero. Muchísimas gracias y que Dios me los bendiga.
3: Amén, hombre. Que esté muy bien, que le rinda el oficio. Por aquí ya me están enviando mensajitos de cumpleaños. A las 10:30 traeremos la sección para que nos vayan enviando sus mensajes. Hola, buenos días.
5: Buenos días, La Favorita, me encanta con el fiel oyente de siempre, Ángel, porque por ejemplo acá con la canción El Vendaval de Silvio Fariuti. Para mandar un saludo a todos sus amigos míos, a todos sus muñecos burros, a Cabarropas, que están escuchando en diferentes partes. Todo bien, excelente día para todos, gracias.
3: Ahí están los oyentes a todo volumen. Con esta señal llega Jason Majer. Esto se llama El Embustero 916.

0: Ahí está el binomio de oro de América. Niña Bonita se llama esta canción.
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0: Mucha atención, se reporta a esta hora un incendio estructural al interior de una empresa de flores en el municipio de Nemocón. El incendio se registra exactamente en la finca Belchite de la vereda Susatá. La empresa de flores del municipio de Nemocón. Hay afectaciones, según lo que nos cuentan algunos testigos, en las instalaciones del almacén y post cosecha. Ya llegaron hasta el punto los bomberos para atender la situación. Esperemos que no pase a mayores y logren controlar este incendio estructural en una empresa de flores del municipio de Nemocón, vereda Susatá, finca Belchite, nos dicen por acá los oyentes. Información de última hora en La Favorita.
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0: Aquí está el grupo Firme. Se veía venir 9.25 en este viernes.

9 de la mañana, 33 minutos, 9:33. Avanzamos con buena música. Buenos éxitos a esta hora de la mañana. Mis queridas amigas y amigos oyentes que están disfrutando de esta programación.

0: Bueno, les tengo invitados a esta hora de la mañana en nuestra mesa de trabajo. Nuestros amigos del Gran Circo de México, de los hermanos Gasca, porque ya nos vamos de despedida. Dan, ¿qué tal? Buenos días.
1: Muy buenos días, muy contento de estar acá. Fíjate que la verdad muy agradecido con todo el público de Zipaquirá y sus alrededores, porque nos han regalado

0: increíble, se va a divertir, se va a emocionar, se va a sorprender y sobre todo va a crear momentos de calidad con esa persona que vaya usted al circo.
1: Bueno, chicharrón, ya es el último día, ahora sí.
2: Ya nos vamos, son los tres últimos días, como ya lo saben, este domingo es el último día, así que usted, de verdad, si no ha ido, vaya al circo. Pregunte a quien ya lo vio y no se quede sin verlo. En verdad estamos contentos porque no solo la gente, fíjate, estamos en Zipaquirá, obviamente, ¿verdad? Usted sabe, en Zipaquirá, ahí en la Plaza de Ferias, frente a la Universidad Uniminuto, junto al matadero, en el frigorífico, como le quiera llamar, Avenida Industrial, kilómetro 1. Entonces, estamos en Zipaquirá, pero aún así mucha gente, por ejemplo, de aquí de otros lugares que son cercanos, ha ido mucha gente de muchos lugares, no solo de Zipaquirá, y estamos muy contentos y agradecidos con ustedes. Han aprovechado nuestras promociones. Eso también es importante, ¿verdad? Porque si no hay promoción, luego no quieren ir. Pero ahorita que ha habido varias promociones, la gente dice, bueno, a mí me acomoda esta, yo voy a esta. Ahorita estamos al 2x1, como llegamos, al 2x1. Paga uno, entran dos. En los tres últimos días, hoy viernes la función es a las 7:30, sábado y domingo, dos funciones, 4:30 y 7:30. No se puede quedar sin ver este espectáculo porque en verdad está muy bonito, muy profesional, muy divertido. El circo está elegante, está fino, está para que usted en verdad tenga una experiencia que sus hijos se lo agradecerán y siempre van a recordar que visitaron este circo, este espectáculo. Y a sus artistas como Adán Gasca, el hombre bala, un hombre disparado por un cañón, los motociclistas suicidas del Globo de la Muerte, los payasos, acróbatas, malabaristas, bueno, de todo. Se la van a pasar muy bien y si no me cree, pues ahí están las redes sociales, no nos dejan mentir. Ajá. Vaya a las redes sociales y vea los posts, vea los comentarios de la gente y están también ahí toda la información que usted quiera en nuestras redes sociales. Circo de México de los Gasca y también en Instagram, en Facebook, en TikTok y Adán Gasca guión bajo oficial, para que también ahí si quieren preguntar algo, ahí está.
1: Bueno, preguntamos lo de siempre. Ya son los últimos tres días porque después ahí sí nos vamos, ¿no? Y nada que hacer.
2: Nada que hacer, así que aproveche, vaya al circo y diviértase, hombre, en verdad se la va a pasar muy bien. 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Y otra cosita, si usted quiere ganar boletas, aquí en La Favorita hay boletas para usted. Si usted quiere ir hoy al circo, pues se gana las boletas.
1: Ok.
2: Lo que sí que son físicas, tienen que venir a recogerlas aquí. O sea que vamos a darle a la gente que es de aquí, de este lugar, de Coba.
1: Sí, señor.
2: Entonces, la gente de Coba que quiera ir al circo hoy a las 7:30, atentos aquí a La Favorita, a su estación, para que se lleven boletas. Tenemos 10 boletas dobles, o sea, 10 ganadores y su acompañante. Aquí están, para que esté atento, ¿no?
1: Ahí está, entonces, 10 boletas dobles. Entonces, para los oyentes, ya las vamos a entregar en el transcurso de la mañana. Para que lo tengan en cuenta, amigos oyentes que quieren ir al circo, último fin de semana. Adán, ¿por qué no se lo pueden perder? ¿Qué haces tú ahí?
0: Yo, bueno, yo soy acróbata, soy malabarista, soy payasos, hago música con instrumentos musicales, hago un concurso ahí con los niños, también con los papás, de verdad, varias cosas y pues es un show muy completo que yo estoy seguro que a ustedes les va a fascinar, porque de verdad que yo veo a la gente, yo me paro ahí siempre a ver durante la función, me paro ahí a ver cómo son las reacciones de la gente, del público, y la verdad yo me doy cuenta que se emocionan demasiado, se emocionan, se divierten, no solo los niños, sino que los papás también, porque eso es lo bonito del circo, ¿sabes? Que los niños, los papás se divierten, se emocionan juntos, no solo es un espectáculo pensado para los niños o no solo para los papás, sino que ahí todos se divierten, todos se ríen, todos se emocionan, todos se sorprenden, se contagian de esa emoción, de esa adrenalina que hay en la carpa del circo, que es completamente un espectáculo en vivo.
1: Pues ahí está entonces, amigos, 9:39, pues no queda más que invitarlos y aprovechen estos últimos días. Dicen por acá los oyentes, vea, espectacular. Saludos para Adán, ya los que fueron, vea, ahí están.
0: Saludos, saludos. Bueno, si ya fueron, repitan, porque yo estoy seguro que igual la van a volver a pasar increíble. Y si no han ido, vayan, aprovechen. 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

0: Ya están abiertas las boletas ahí, las taquillas, para que usted compre sus boletas ahí en el circo, en la taquilla del circo, ahí en la Avenida Industrial, enfrente de la Universidad Cundinamarca, enfrente del frigorífico. Ajá. Ahí usted ya sabe, usted voltea para allá y ahí se ve el circo gigantesco.
1: ¿Listo? Bueno,
2: claro que sí, nos vemos en el circo, ¿no? Ya saben, tres últimos días al 2x1 y después no digas que no te avisamos.
1: Ahí está.
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1: Oyentes en línea, los que quieren ir al circo, me envían notica diciendo que quieren ir al circo. Escriben la frase Circo de México de los Gasca debajito del audio para saber y listo. Oyentes en línea, buenos días.
5: La favorita, muy buenos días, reportando sintonía desde aquí, desde la vereda del Olivo, la chicha de Martica presente. Hola. Con sintonía.
1: Gracias.
5: Para mandar un saludo muy especial a todos mis clientes, para que decirles que el día domingo vamos a estar ahí en el parque principal para que nos acompañen a todos los del mercado campesino.
1: ¿Sí?
5: Hacerles una invitación muy grande para que vayan y compren hortalizas, compren sus arepas, compren las lechonas, el jugo de Doña Emilia, para que vayan y se deleiten con todo, tamales, todo para su desayuno. ¿Sí? Y su almuerzo. Para que vayan y deleiten la chicha de cachipay, que esta semana vuelve al ruedo.
1: Ah, bueno.
5: Ahí va a haber de cachipay y va a haber de manzana, la de borojó y la de arándanos, la de maíz, que no falte. Entonces, una invitación muy cordial para que vayan y nos acompañen y nos compren al campesinado. Que, como siempre se ha dicho, que campesino apoya al campesino.
1: Listo, ahí está, vean los oyentes a esta hora de la mañana. ¿Quién habla por acá? Hola, hola, buenos días.
6: Buenos días, como siempre conectada, la mejor emisora, la favorita, desde tempranito escuchándolos. Uh-huh. Para participar por las boletas del concierto de los Tucanes de Tijuana, Janet Murcia desde Zipaquira, Barrio El Colpavis, la favorita, me encanta.
1: La favorita, me encanta, ahí están los oyentes. Hola, buenos días, la canción Una Lágrima de un Recuerdo del grupo Miramar. Están los oyentes en sintonía, buenos días. Pendientes de esta señal, los oyentes a esta hora de la mañana. Por acá nos están enviando ya saluditos de cumpleaños. 10:30 viene la sección para que no se lo pierdan por ningún motivo. Tienen que enviarme notica de voz los que quieran ir al circo y vamos a hacer el sorteo hacia las 12 del día. Hola.
7: Muy buenos días. Para participar en la boletería del circo de los hermanos Gasca, la favorita, me encanta.
1: Me encanta, hola.
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1: Bueno, por acá me lo quiero en el audio, solo noticas de voz. Solo noticas de voz.
8: Sintonizando
1: Jaime. No me hacen caso los oyentes. Solo noticas de voz.
8: Para participar con las boletas.
1: Solo boletas de. Solo noticas de voz, que me bloquearon acá la línea telefónica, queridos oyentes. Que están en sintonía con esta señal radial. No. Por favor, solo noticas de voz, no recibimos llamaditas, ¿vale? Para que lo tengan en cuenta, oyentes. Con los audios en esta mañana. Aquí está Luis Alfonso. Esto se llama Así es nuestro amor. 9:43.

0: diario de un crudo. 9:50.
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0: Aquí está. Los Tucanes. Esto se llama Panada, Panada y Panada.

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10: Las 10 y un minuto.
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2: Aquí estamos con ustedes, saludándoles, acompañándoles ya la segunda hora de La Fonda a través de la frecuencia 88.3, www.lafavoritameencanta.com. Ahí estamos con ustedes, entregándoles buena programación. Si quieren boletas para el circo, me dejan ahí la frasecita. Circo de México, los hermanos Gasca, con el audio diciendo que quieren participar porque hacemos el sorteo hacia las 12 del día, mis oyentes. ¿Listo? A las 10:30 viene sección de cumpleaños. Para que no se la pierdan por ningún motivo. Gracias por estar en línea, en sintonía con esta señal radial. 10 de la mañana, 10 minutos, 10. Qué bueno que están con nosotros en línea. A esta hora disfrutando de buena programación, buenos éxitos en la mañana. El abrazo enorme para toda la gente que nos saluda en todos los municipios de la Sabana Centro. Hola, hola, buenos días. La canción ¿Quién perderá los diablitos del vallenato? Desde Villa María está Sandrita con nosotros, ya la traemos. Por acá están los oyentes reportando sintonía. Hola, hola, buenos días. Pendientes de esta programación. Por acá me envían saluditos de cumpleaños. Buenos días. Para participar por las boletas del circo deben enviar notica de voz porque ya saben cuál es la mecánica. Hola, buenos días. ¿Quién habla?
3: Muy buenos días. Yo escucho La Favorita. Me encanta participar por las boletas del circo Hermanos Gasca.
2: ¡Dale! Un abracito para ti enorme. Escríbeme la frase Circo Hermanos Gasca debajito del audio para que entres a participar. ¡Hola!
4: Para participar en las boletas del circo Hermanos Gasca. Muchísimas gracias.
2: Ahí están los oyentes en línea con esta señal. Hola, hola, buenos días, oyentes en línea, solo audio, por favor. Están ahí pendientes de esta programación, mis queridas y queridos oyentes que están en línea. Buenos días.
5: La Favorita 88.3, me encanta, quisiera participar para las boletas del circo, gracias.
2: Vale, un abracito para ti, ahí están los oyentes en línea, solo noticas de voz. Buenos días.
6: Muy buenos días, La Favorita, para participar para ir al circo de los hermanos Gasca de México. Okay. Yo escucho La Favorita desde la vereda Cardonal, la familia Espinosa Ortego.
2: Vale, un abrazo, hola.
7: Buenos días, La Favorita. Para participar en las boletas de los hermanos Gasca.
2: Vale,
7: la
2: vale.
7: La Favorita me encanta.
2: Me encanta, hombre.
8: Buenos
2: hola.
8: Días, La Favorita, reportando sintonía desde Cowa.
2: Ajá.
8: Para participar con las boletas para el circo, muchas gracias, porque La Favorita me encanta.
2: Me encanta que estén ahí con nosotros. Buenos días.
9: Buenos días para participar en las boletas del circo, los hermanos Gasca. Me encanta.
2: Buenos días, hola.
10: Buenos días, La Favorita, para participar por las boletas del circo. La Favorita, me encanta.
2: Me encanta, hola.
10: Buenos días, La Favorita, para participar por los boletos para ir al circo de los hermanos Gasca. Gracias. Reportando sintonía desde El Mortiño.
2: Buenos días, buenos días.
11: Hola, buenos días. La Favorita, me encanta. Un saludo especial acá desde El Mortiño para participar por las boletas del circo. La Favorita, me encanta.
2: Me encanta.
12: Buenos días, La Favorita, me regala una canción, Contrabando y Traición, de Rincón Santo, Jesús Arévalo. La Favorita, me encanta.
2: Me encanta, hola.
13: Buenos días, buenos días, buenos días. Para participar por las boleticas del circo, muchas gracias, 88.3. La Favorita, me encanta.
2: Me encanta, hola.
14: Hola, muy buenos días, reportando sintonía desde Robamontal. Por favor, para participar por las boletas del circo, muchas gracias, 88.3. La Favorita, me encanta.
2: Me encanta que estén ahí con nosotros. Llegar el licenciado heredero. Esto se llama lágrima de despecho. 10:13.

10 de la mañana, 28 minutos. Gracias por estar ahí en sintonía. Presentamos la sección de cumpleaños, mis oyentes. 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Si hay algún mensajito de cumpleaños, algún saludito, envíale la palabra cumpleaños, el pastelito debajo para que no se nos quede pendiente, ¿listo? Vamos a mirar qué tenemos por acá. Bueno, ya tenía por acá algunos seleccionados de cumpleaños. A ver, pastelito, la palabra de cumpleaños para decirle feliz, happy, happy. Buenos días, para saludar a Abelina Álvarez en Emocón, una amiga muy especial que la quiere muchísimo, que siga siendo esa personita maravillosa y ejemplo de madre. Muchas gracias, ahí está el saludito enorme de cumpleaños. Hola, hola, buenos días. De cumpleaños para Leonel Gutiérrez, está de cumpleaños el día de hoy en Tocancipá, Vereda Canavita. El abrazo de parte de toda la familia, mil bendiciones. A ver, buenos días, de cumpleaños. Estoy mirando por acá sus mensajes. A ver, ¿quién está de onomástico? Bueno, buenos días, buenos días. Dice a mi primo Julián, feliz cumpleaños, pero no me dice de parte de quién. Hola, buenos días. Saludito especial para Leonel Páez. Está cumpliendo años de parte de toda la familia. Te envían un saludito especial, maravilloso, en esta fecha de cumpleaños. Que Dios te bendiga, un abrazo enorme. Por acá había más mensajitos, pero no los veo. Han llegado bastante para las boletas del circo y se perdieron. De cumpleaños el día de hoy, ¿para quién? El abrazo enorme de cumpleaños, buenos días para nuestros oyentes, los que nacieron en esta fecha especial, les deseamos lo mejor. Se me perdieron algunos mensajitos que había por acá de cumpleaños. Por acá un saludo para mi compañero Wilson Beltrán de Axenorte. Está de cumpleaños hoy, que los pasen muy feliz en su happy happy. De onomástico, muchas bendiciones para todos los oyentes. Para saludar a mi primo Julián de parte de la familia Sánchez, un abrazo de cumpleaños. Para saludar a John Alexander Pinzón, que sale feliz cumpleaños. Dios te bendiga siempre de parte de Dubán y Edward, de tus sobrinos que te quieren muchísimo. Un abrazo. A todos ellos les dedicamos esto. Cumpleaños. Que hacen los gigantes, Daniel Calderón. Y que cumpleaños feliz. Yo.

0: Que Dios te bendiga.
1: Ahí está el saludo de cumpleaños para nuestros oyentes, los que nacieron en esta fecha especial. Saludo para mi hijo, dice, que está cumpliendo años, mi hijo Brian. Que cumpla muchos años más, salud, que siga siendo juicioso. Hijo, te queremos muchísimo de parte de sus padres Nubia y Efraín, de su hermano Jason, en Argelia. Que Dios te bendiga. También el abrazo hoy de cumpleaños para Daniela Caterina Rodríguez, de parte de una amiga muy especial. Que sean muchos años más de vida.
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1: 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Darío Gómez llega con esto que se llama Amigo 1036.

0: está la música, 10:44.
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0: Aquí está Edel Muñoz. Mi yo de antes se llama esto, 10:45.

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3: Día de la mañana, 53 minutos, 10:53. Gracias por estar en línea, en sintonía con esta señal. Un abrazo enorme para toda la gente que a esta hora nos saludan. Día de la mañana, 53 minutos, 10:53. Qué gusto, el abrazo enorme para toda la gente que a esta hora nos escucha. En todos los municipios de la Sabana Centro del país, a través también de www.lafavoritameencanta.com en internet. Oyentes que están en línea con nosotros a esta hora, de una vez sus noticias de voz. Están conectados con esta señal en la mañana. Buenos días. Pendientes de esta programación, hola.
4: Buenos días, La Favorita 88.3, para participar por las boletas del Circo Hermanos Gasca. Uh-huh. Muchas gracias, un besito.
3: Listo, dale. Un abracito, buenos días.
4: Buenos días, para participar en el sorteo de las boletas de los Hermanos Gasca.
3: Dale.
4: La Favorita me encanta.
3: Me encanta.
4: Gracias.
3: Hola, hola, por acá, buenos días.
5: Muy buenos días, señor La Favorita. Excelente la programación, así se calienta uno el ambiente.
3: Eso.
5: Para ver si me recuerdo una cancioncita de Emilio Oviedo que se llama Aunque sufriendo te olvido. Un feliz día, gracias.
3: Ahí están los oyentes. Llega Mal Amor, Luis Alberto Posada. ¡Avanzamos!

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2: Las 11 en punto.
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0: Son las 11 de la mañana, 9 minutos. 11 de la mañana, 9 minutos. Gracias por estar en sintonía con esta señal radial. 11:09. La tercera hora de La Fonda. Gracias por estar con nosotros. Participando por boletos para el Circo de México en Los Gasca, que ya se va este domingo. Ahora sí es la definitiva. Ya nos darán boleticas que va a estar entregando a las 12. Ya la noticia o diciendo que quieren ir al circo y listo. Así de fácil. Oiga, les tengo el plan, el paseo para fin de año. 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Ahí está el plan, ¿qué les parece? ¿Ah? 314-255-3917, oyentes en línea disfrutando de esta programación. Vamos a ver quién está por acá con nosotros. Buenos días.
1: Hola, hola, La Favorita 88 FM. Para participar por las boletas del circo, La Favorita, me encanta, gracias.
0: Me encanta, estén con nosotros. Hola, buenos días.
2: Buenos días, para participar en las boletas del circo de los hermanos Gastro, La Favorita, me encanta.
0: Me encanta. Hola, hola, buenos días. ¿Quién habla?
3: Hola, buenos días. Quisiera participar por las boletas para el circo. Gracias. La Favorita, me encanta.
0: Me encanta. Hola, hola, buenos días. Gracias por estar con nosotros en línea.
4: Hola, hola, La Favorita 88 FM. Para participar por las boletas del circo, La Favorita, me encanta. Y para felicitar a mi primo Julián, que está cumpliendo años. La Favorita, me encanta, lo mejor del mundo es.
0: Eso, buenos días.
5: Muchitos, muy buenos días. La Chucha de Martica nuevamente para participar en la rifa de las boletas del circo de los hermanos Gasca.
0: Eso.
5: 88.3, La Favorita. Me encanta.
0: Me encanta que estén ahí con nosotros. Pendientes de esta señal radial. Excelente. Buenos días, buenos días.
6: Buenos días, La Favorita, me encanta. Para reportar sintonía de acá de Cogua, del Fluir La Despensa, y para participar en las boletas del Circo Hermanos Gasca.
0: Vale, un abracito, gracias por estar con nosotros. Hola, buenos días.
7: Buenos días, La Favorita, un saludo desde Altamira para participar por las boletas de los hermanos Gasca, porque La Favorita, me encanta.
0: Me encanta. Aquí están los oyentes pendientes de esta programación. ¿Quién por acá? Buenos días.
8: La Favorita, me encanta, para participar por las boletas de los hermanos Gasca del circo.
0: Listo. Gracias. Bueno, con mucho gusto. Hola, hola, buenos días.
9: Buenos días, reportando sintonía desde el Mortiño. Para participar por las boletas de los hermanos Gasca de México, La Favorita, me encanta. Y después no digas que no te avisamos.
0: Eso. Buenos días, buenos días.
10: Buenos días, para participar en las boletas del Circo Hermanos Gasca, porque La Favorita, me encanta. Reportando sintonía desde el barrio La Granja.
0: Hola, hola, oyentes en línea, buenos días.
11: Buenos días, de aquí el primero de mayo, Lucelvia Madroñero. Para participar en las boletas del circo, me regala la canción de Ariel y Sonada Entre Rejas. La Favorita, me encanta.
0: Me encanta.
12: Muy buenos días, para participar por las boletas del circo. Aquí una oyente de Nemocó, en el sector Las Motuas. Muchas gracias.
0: Dale, dale, un abracito, buenos días, hola.
13: Hola, buenos días, para participar por boletas para el circo, reportando sintonía desde Zipaquirá con La Favorita, me encanta.
0: Me gracias. Encanta, eso. Hola, hola, buenas.
14: Hola, amigos de La Favorita, para reportar sintonía desde Cogua, Cundinamarca. Quiero participar por boletas para para el circo de los hermanos Gasca. Todo porque La Favorita, me encanta.
0: Me encanta. Ahí están los oyentes a todo volumen con esta señal. Por acá, buenos días. ¿Quién nos habla? ¿Quién nos dice hola?
15: Buenos días, La Favorita. Quiero participar por las boletas del circo de los hermanos Gasca.
0: Listo, dale, hola, buenos días.
16: Buenos días, señores de La Favorita. Su fiel oyente Patricia. Quiero participar por las boletas del circo de los hermanos Gasca. Gracias, 88.3. La Favorita, me encanta.
0: Aquí está el escenario.
17: Condenen.
0: La reina de la música popular en Colombia. Amor entre rejas. Soñé.

0: allá para acá, que eso merita un trago, hermano.
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3: Aquí están los Tigres. Esto se llama ¿Qué tal si eres tú? 11:24.

0: de la mañana, 31 minutos, 11:31. Avanzamos con buena música, buenos éxitos a través de la frecuencia 88.3, www.lafavoritamencanta.com. ¿Cómo van las cosas? ¿Cómo va todo, mis oyentes? 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Ahí estamos con ustedes, amigos y amigas, oyentes en línea. Pendientes de esta programación. Hola, hola, buenos días. ¿Quién habla por acá? Vamos a irnos con noticas de voz, mensajitos.
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0: Aquí estamos, señoras y señores. Hola, hola, buenos días. ¿Quién habla?
2: Hola, hola, buenos días. Oye, para participar por las boletas del Circo de México, hermanos Gasca. Muchas gracias.
0: Ahí están los oyentes participando. Hola, hola, buenos días. ¿Quién habla?
3: Muy buenos días, La Favorita, me encanta. Uh-huh. Luis, reportando sintonietes y paquillazos, el oyente Marce.
0: Ok, hola Marce.
3: Aquí como todos los días, quiero participar para la boleta del concierto, gracias.
0: Listo, listo, dale, gracias por estar con nosotros. Oyentes en línea, buenos días.
4: Buenos días, la no fiel oyente del piquetero de Doña Miriam. El mejor chicharrón de Nuevo Cundinamarca. Para escuchar dos canciones, una se llama El Preso y la otra se llama Las Caliñas. Muchísimas gracias y que me lo bendiga.
0: Amén, amén, gracias por estar con nosotros. Hola, hola, buenos días. Desde el trabajo, Geraldine Lara con nosotros ahí en su computador nos tiene. Geraldine, un abrazo pico grande para ti. Buenos días, hola.
5: Buenos días, para participar para las boletas del Circo Gasca, porque La Favorita me encanta, 88.3, me encanta.
0: Listo, me encanta, hola. Oyentes en línea con esta señal.
6: Muy buenos días, señores de La Favorita, reportando sintonía desde Susagua. Para enviar un saludo a todo el equipo de La Favorita y un saludo a toda mi familia en Piqueteadero y Maicitejo La Planta. Que tengan un excelente fin de semana. Dios me los bendiga siempre. Yo escucho La Favorita, me encanta.
0: Me encanta. Bueno, y algo importante, los que están participando por las boletas del circo, los que ganen, es que puedan venir aquí hasta la oficina de WG Comunicaciones en la tarde, de 2 a 5. Nuestras compañeras con mucho gusto les entregan las boletas, pero solo aquí en Cogua, no las vamos a llevar a ningún lado. Los que participen, que las puedan reclamar acá en Cogua, ¿listo? De 2 a 5 en la tarde ya estarán ahí las boletas para los que ganen. Ahí les hago la anotación para tenerlo en cuenta, porque por esta ocasión el circo no nos deja ni entregarlas allá ni tampoco con la cédula, solamente ahí lo advirtieron ellos mismos en la entrevista de esta mañana. Todos los que puedan reclamarlas aquí pueden participar. Hola.
7: Buenos días, La Favorita, por las boletas de los hermanos Gascar. Gracias, La Favorita, me encanta.
0: Listo, hola, hola.
8: Hola, La Favorita, buenos días, para participar para las boletas de los hermanos Gascar. Listo. La Favorita, me encanta.
0: Eso, buenos días, hola.
9: Wilson, Wilson, muy buenos días. Aquí para reportar sintonía de Zipaquira.
0: Buenos días.
9: Y para participar por las boletas del circo de los hermanos Gasca.
0: Ok.
9: ¿Me puedes regalar la canción de los Tigres del Norte? A ver. La Reunión. Listo. La Favorita, me encanta.
0: Ahí está.

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3: Aquí están los Tigres del Norte. Eso se llama La Reunión. 11:40.

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2: Oyentes, aquí estamos en línea con ustedes, amigos y amigas pendientes de esta programación. El abrazo enorme para toda la gente que a esta hora nos saluda. Voy con las últimas noticias de voz y ya arrancando las 12 vengo con el sorteo. ¿Les parece? Oyentes que están pendientes de esta programación en esta mañana espectacular de hoy viernes, ya el fin de semana. Hola, hola, buenos días. Saludos y cumpleaños para John Pinzón. Feliz cumpleaños, que Dios te bendiga hoy, mañana y siempre. De parte de sus padres, hermanos, sobrinos que lo quieren muchísimo. Bendiciones. Hola, buenos días. Saludos para mi madre querida Luz Marina, a mi padre Edgar, a la familia Rubiano. Están en sintonía. Andreita, no me dicen desde dónde, pero ahí está el abrazo enorme. Buenos días, oyentes en línea. Dice por acá, ¿qué ofertas hay? A las 6 de la tarde leemos los clasificados, o a las 7:50 de la mañana, con todo gusto, para que ahí sepan qué hay en clasificados o qué va llegando. Hola.
3: La Favorita, reportando sintonía desde Barandillas para solicitar la canción Mal Amor de Luis Alberto Posada. La Favorita, me encanta.
2: Me encanta, ahí estaba sonando de hecho la canción hace un ratico. Desde Nemocono está don Rafa Tauitiva. Está en su máquina amarilla, en su retroexcavadora, escuchándonos. Hola, buenos días.
4: La Favorita, muy buenos días. Ay, felicitándolos por tan bonita programación. Quiero participar en las boletas para el Circo de los Hermanos Gasca. Buenas tardes, Dios los bendiga.
2: Muy bien, ahí quedaron muchas notas de voz, pero igual entran a participar porque hicieron la tarea, más de 30. Entonces es difícil sacarlas a todas. Aquí está Julio Jaramillo, Reminiscencias. Ya venimos con el sorteo.

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0: Aquí estamos, 12 del día, 9 minutos, 12 del día, 9. Gracias por estar pendientes de esta programación. 12 del día, 10. Disfrutando de estas señales de los 88.3 en toda la Sabana Centro. Un abrazo gigante y especial. Gracias por estar con nosotros disfrutando de la programación 12 del día 10, este viernes. Hola, hola, ¿quién nos habla? ¿Quién está en línea con esta señal?
1: Buenos días, para participar en las boletas del Circo Hermanos Gasca, reportando sintonía aquí de Cogua, la favorita. Me encanta.
0: Me encanta. Oyentes, gracias por estar con nosotros. Bueno, ya ahorita arrancamos los retros, ya pasamos el tema de las canciones. Por aquí dice la canción Solo Pienso en Tenerla, de Los Diablitos, es un clásico. Bueno, pero vamos a ver con el sorteo, a ver quiénes se van para el circo con nosotros. Ya saben que si escuchan su notica de voz, de una vez tienen que decir: me acabo de escuchar, ¿no? Y los que ganen, mis oyentes, que puedan pasar hasta Cuba por las boletas, ¿no? Para que lo tengan en cuenta, hoy no vamos a llevar a ningún lado boletería, solamente aquí en la oficina de Cuba. Entonces ahí les dejo para que tengan en cuenta, mis oyentes. Vamos a irnos con el sorteo de una vez en esta tarde. Vamos a ver a quién le cayó la suerte.
2: Wilchito, muy buenos días. La chucha de Martica nuevamente para participar en la rifa.
0: Ahí está la primera ganadora. Yo creo que ya sabe quién es. Vamos a girar la ruleta de nuevo. Oyentes en sintonía con esta señal.
3: Hola, muy buenos días. Reportando sintonía desde Robamontal, por favor, para participar por las boletas del circo. Muchas gracias. 88.3, la favorita, me encanta.
0: Listo, yo creo que ya sabe quién es. A ver, oyentes, que puedan pasar a Cogua por sus boletas. Si alguien no puede, pues me dice, entrégueselas a otra persona para que pueda ir. ¿Les parece? A ver quién cayó por acá. Rápidamente.
4: Hola, buenos días. La favorita, me encanta. Un saludo especial acá desde Mortiño para participar por las boletas del circo. La favorita, me encanta.
0: Listo, ahí está. Vamos a ver si se escuchó la oyente. Nos envía notica de voz diciendo que se acabó de escuchar. Pero rapidito, vea. Si se escucha, de una vez envía la nota de voz.
5: Buenos días, para participar en las boletas del circo, los hermanos Gasca, me encanta.
0: Listo, ahí están nuestros oyentes en línea. Disfrutando de esta programación, va otro ruletazo rápidamente. Ahí está, vea.
5: La favorita 88.3, me encanta, quisiera participar para las boletas del circo, gracias.
0: Ahí vamos a ver si aparece nuestra oyente. Los que se han escuchado, envíen la nota de una vez diciendo que se acabaron de escuchar para confirmar de una vez que son ganadores, ¿no? Para que lo tengan en cuenta, oyentes. Vamos a ver a quién le cae la suerte ahora. Ahí está, ¿verdad?
6: Muy buenos días, para participar en la boletería del Circo de los Hermanos Gasca, la favorita, me encanta.
0: Ahí están los oyentes ganadores, a ver. ¿Quién ha aparecido ya? Diciendo que se acabó de escuchar. Tienen que enviar notica de voz diciendo que se acabaron de escuchar, ¿no? A ver, ¿qué nos dicen por acá?
5: Hola, me acabo de escuchar para las boletas. Muchas gracias. Me encanta.
0: Eso, muy bien, excelente por acá.
7: Buenas tardes, buenas tardes. Sí, me escuché. Mortillo presente, muchas gracias.
0: Eso, muy bien, excelente. Gracias por estar con nosotros. A ver, por acá.
8: Hola, hola, me acabo de escuchar. Gané las boletas, muchas gracias.
0: Eso. Por acá, ¿qué nos dicen?
7: Me escuché. Gracias, Dios lo bendiga. La favorita, me super encanta.
0: Eso. A ver, por acá.
9: Buenas tardes, la favorita, me encanta. Me acabé de escuchar.
0: Ahí están los oyentes pendientes de esta señal radial. Los que se escucharon después del ruletazo, ¿no? Se escucharon después del ruletazo. Entran a participar. ¿Listo? Para que lo tengan en cuenta. Esos los que se escucharon ahí fueron los que ganaron. Hay unos que me están diciendo, me escuché, pero no salió en la ruleta. No salieron en la ruleta. Entonces, ahí ya el tema es diferente. ¿Listo? Todos confirmaron los que acabamos de entregarles las boletas. Pueden pasar de 2 a 5 de la tarde. Nos dejan, por favor, nombre completo, cédula, teléfono, lugar de residencia. Los que ganaron, para dejarles sus boletas aquí en la oficina de WG Comunicaciones en Cobo. Nuestras compañeras, con mucho gusto, se las entregan de 2 a 5 de la tarde solamente aquí, ¿listo? Para que tengan en cuenta, ahí están los ganadores del circo, ya las últimas.

0: los que ganaron, ya saben. Ya saben. Nos dejan sus datos personales, por favor. 12 del día, 15 minutos.
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0: 12 del día 23, ahí sale Cangrila de Yankee. Música para el fin de semana. Y lo que pasó, pasó.
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0: ¡Me encanta! ¡Me encanta! Aquí está José Esteban, hermano Rosario, en el fin de semana 12:24.

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2: La una en punto.
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4: Ok, dice... Damas y caballeros, recuerden que el estrés y la tristeza son nocivos para la salud. Así es que todo el mundo a bailar.

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9: Las 2 en punto.
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Nos encanta. ¿Cómo están? A esta hora en la tarde, en este viernes. De viernes, fin de qué? Fin de semana. Aquí en las tardes crossover de La Favorita, los viernes no son cualquier día. Son días especiales en donde los disfrutamos al máximo. Un besito gigante para todos ustedes. Sí, mi amor, para ti, el que me estás escuchando a esta hora de la tarde. Mi nombre es Katherine Barragán. Abracito rompecostillas también me solicitan por acá, obvio. ¿Quién ya se está destapando la primera? Para que me inviten. Vamos a comenzar suavecito. En este fin de semana, que me beses o que no. Llega Grupo Cabras junto a Kevin Flores.

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Virgo, son 2:45 PM, el rayito de sol a esta hora. Y recuerden que este fin de semana también en el municipio de Tocancipá se encuentran en el 26º Festival de la Colombianidad. Obviamente todos ustedes están súper invitadísimos. Mañana se llevarán a cabo diferentes comparsas. Allí los estarán esperando para que disfruten de un rato agradable. Las personas que siguen ahí en línea, un besito gigante para todos ustedes. ¿Qué desean escuchar a esta hora de la tarde? Bueno, nos vamos con música. Ya vengo con sus mensajitos, con la buena música que solicitan a través del WhatsApp de la número uno. Así que agarrando pareja, las personas que les gusta de pronto la salsa, llega The Latin Brothers. Cali, las caleñas son como las flores.

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6: Las 3 en punto.
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1: ¡Aquí llegamos! ¡Todo el mundo a la pista! ¡Que vamos a empezar!
2: Seguimos avanzando a esta hora de la tarde.

seguirle subiendo al radio, subiéndole a la aplicación, subiéndole al televisor. Súbele, súbele, súbele. Porque esta tarde es tuya y mía, mi amor. Con la buena música de esta hora. Ahora sí me voy con los más top, los radio oyentes que a esta hora están súper conectados. Un saludo ahí a Arturo Padilla en la vereda del túnel que está sintonizando la mejor. ¿Quién más a esta hora por acá? Hola, Katherine, buenas tardes. Como siempre, conectada con la mejor emisora. La favorita me encanta. Atentamente, Janet Murcia. Mi Janet, un besito para ti. A esta hora también, ¿quién nos escribe?

0: conectamos con la mejor. Hola.
1: Hola, Caterincita, aquí.
0: Hola.
1: Un saludo desde OT. Un poquito perdida, pero siempre en sintonía en mi favorito, el 88.3. Para que me ponga la canción de María. Dios te bendiga, un saludo para toda la mesa de trabajo y con 88.3 la favorita.
0: Listo, mi tocaya linda, por supuesto. Estás un poquito perdida, pero lo importante es que siempre, siempre estás aquí con nosotros en sintonía con la mejor. ¿Quiénes siguen conectados a esta hora? También los taxistas. Súbele, súbele.

0: ustedes deben escuchar al 314-255-3917. Fin de semana, fin de semana, fin de semana, fin de semana. Vamos con la buena música de el gran Martín Elías en el acordeón R8, Rolando Chon, para cantarnos el látigo.
1: ¡Que se metió el látigo!
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de la tarde. Y por supuesto, seguimos acompañándolos a todos y cada uno de ustedes con la mejor programación, con la mejor sintonía. Es momento de seguirle subiendo al volumen y bajándole al estrés, porque están en el mejor dial, en el dial 88.3. 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

estamos en esta tarde de viernes disfrutándola al máximo. Quienes están en sintonía con la número uno a través del 314-255-3917. Buenas tardes, Kate, acá en sintonía con la compañía tuya y el solecito. Esta tarde me regalas esa hora derrota del heredero. Las tardes de viernes crossover y la favorita, me encanta. Y recuerden que los de viernes hay que subirle más el volumen con la música crossover. Suben el volumen. Otras dos rayitas puede ser ahí.

hermosos conductores también a esta hora de la tarde. Un besito. Y como le estamos subiendo al volumen y como estamos en los meses del break, el septiembre, el octubre, el noviembre, el diciembre, hay que ir preparando en el último mes, por supuesto, porque llega la familia, llega a disfrutar a la casita. Y a veces, como dice la canción del Gran Combo de Puerto Rico, no hay cama para tanta gente, así que yo no sé qué van a hacer, pero llega el Gran Combo de Puerto Rico.

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Estamos en La Favorita 88.3 FM, nos encanta. En este fin de semana con la número uno. Seguimos avanzando y es momento de que, por supuesto, de seguirle subiendo al volumen y bajándole al estrés porque están en el mejor día. ¿Cuál será?

Fin de semana, fin de semana. Súbele al volumen, fin de semana. Es fin de semana y el cuerpo lo sabe. Claro que sí, lástima que el bolsillo no. Pero el cuerpo sí, como buen católico, Dios proveerá. Seguimos con la buena música. Y en este fin de semana y en todos los fines de semana hay que colocar

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9: Las 4 en punto.
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tardes, la favorita, me encanta. Los saludos desde el Mortiño para solicitar la canción Caso Cerrado de Luis Alfonso. Listo, mi reina, por supuesto, ya la colocamos y avanzamos. En esta tarde llegan los hispanos para cantarnos Ojitos Hechiceros.

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Estamos súper conectados a esta hora en nuestras diferentes plataformas digitales. 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Nos pueden escuchar en vivo. 4:28 PM. Seguimos mandándoles un besito gigante. Un abrazo, rompecostillas a todos los que están conectados. Y yo les digo algo. Bueno, vamos escogiendo pareja porque llega Eddie Herrera con esto que se titula No Voy a Volver a Llorar.

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2: 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Avanzamos a esta hora. Tengo canciones, ya van a estar sonando para que no se desconecten, para que sigan en sintonía con la número uno. Nos vamos con la Contrapunto. Así lo canta Guay.

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5: Las 5 en punto.
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1: La número 88.3, sonando a todo volumen en este viernes, acompañándonos en este regreso a casita, en nuestro De Vuelta al Rancho, como siempre, con toda la información.
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1: Deportes. Hablemos de deportes y, por supuesto, de lo que está en tendencia en estos días, específicamente ayer y hoy. Iniciamos hablando del 10 de la selección, Rodríguez, James Rodríguez. Recordemos que James Rodríguez es nuevo jugador del Atlético Nacional. La presentación se hizo en la noche de ayer, el jueves 10 de septiembre, sobre las 8 y 10 de la noche. El exjugador de Porto, Mónaco, Bayern Múnich, entre otros, dio sus primeras palabras como jugador del Verdolaga, donde se refirió directamente a la hinchada. ¿Qué fue lo que dijo? Ustedes se preguntarán, y por supuesto, aquí tenemos la primicia. A ver, a ver.

0: Bueno, por acá ya nos está cargando el videito para que ustedes escuchen.
1: Chávez Verde, ¿cómo están? Aquí, feliz. Espero verlos pronto en el estadio. Vamos a llenar el Atanasio siempre. Abónense. Ya tengo ganas de estar ahí con ustedes y celebrar juntos, ¿vale? Un abrazo muy grande.
0: Esas fueron las primeras palabras de James Rodríguez. Recordemos que el día de hoy, viernes 11 de septiembre, James Rodríguez fue presentado en el Atlético Nacional por medio de una rueda de prensa que se pudo visualizar en YouTube del club antioqueño a las 12 del mediodía. Bueno, la prensa preguntó al jugador varias cositas de las cuales se tienen pensadas para esta temporada que llega para James Rodríguez. Así es que finalmente James Rodríguez se convierte en uno de los fichajes más mediáticos de la historia del fútbol colombiano. Y otro de los fichajes es el siguiente, definitivamente tendencia también, Juan Guillermo Cuadrado, que es el nuevo jugador de Millonarios. Millonarios anunció de manera oficial la contratación del experimentado lateral colombiano Juan Guillermo Cuadrado, después de rumores que salieron a la luz desde las primeras horas del día de ayer, 10 de septiembre. También el club confirmó a su nuevo refuerzo publicando una imagen del jugador con toda su trayectoria internacional, acompañada del comunicado oficial. ¿Cuál es la trayectoria de Juan Guillermo Cuadrado? Bueno, el lateral, el que también puede desempeñarse como extremo, inició su carrera futbolística en el Deportivo Independiente Medellín, donde logró destacarse rápidamente, logrando el salto al fútbol internacional. Llegó a la Serie A italiana para jugar con un equipo de Italia entre el 2009 y 2011. Fue cedido luego para una temporada en el 2011 y 2012 en otro equipo. Les quedo debiendo el nombre de los equipos y gracias a su rendimiento llegó a la Fiorentina, donde fue una de las figuras del equipo hasta el 2015. De ahí dio el gran salto a la élite firmando con el Chelsea de Inglaterra en el 2015. Logrando dos títulos a pesar de no tener muchos minutos. Su época dorada llegó jugando para otro gigante de Europa. Vistió la camiseta de Juventus durante 8 temporadas, alzando 11 trofeos nacionales y llegando incluso a convertirse en capitán de la Juve, de la Juventus. En 2023 pasó a otro de los grandes de Italia, el Inter de Milán. Y durante una temporada logró sumar otro título de la Serie A. Cerró su exitosa etapa en el fútbol europeo jugando una temporada con Atalanta y otra con el Pisa antes de regresar al fútbol colombiano como agente libre. Según versiones periodísticas, Juan Guillermo Cuadrado estuvo muy cerca de firmar con Atlético Nacional. Sin embargo, por su cariño hacia el Independiente Medellín, máximo rival de los verdolagas, decidió tomar la oferta realizada por Millonarios y se confirmó como nuevo refuerzo embajador. Dicha decisión habría activado las negociaciones entre Atlético Nacional y James Rodríguez y restarían detalles mínimos para que el 10 de la selección Colombia sea y que ya es el flamante refuerzo del Rey de Copas. Así es como vemos cómo un jugador impulsa al otro y también a los equipos, a quienes manejan los equipos. Ahí está toda la información, bueno, con estos dos grandes de Colombia. Hablemos de Liga Águila, Liga Betplay, porque recordemos que este fin de semana llega cargado de muchísimos partidos. Pero inicialmente vamos a hablar del partido que se jugó ayer. Nada más y nada menos que en el estadio Nemesio Camacho, el Campín, Bogotá. Estamos hablando del partido de Millonarios contra el Deportivo Cali. Millonarios en esta ocasión vuelve a empatar con un marcador de 1-1. Para Millonarios, gol de Francisco Chaverra en el minuto 60. y para Joan Martínez en el minuto 39, este gol para el Deportivo Cali. Ya vamos a hablar de tabla de posiciones, pero vamos a recordar que el día de hoy inicia la jornada número 10 de 19 a las 6 y 15 de la tarde. Estará jugando Jaguares contra Fortaleza a las 8 y 30 de la noche, Santa Fe contra Tolima. Y ya continuaríamos con los partidos del día de mañana, el fin de semana. Bueno, para mañana a las 4 y 5 de la tarde estará enfrentando el Internacional de Bogotá contra Llanero. A las 6 y 10 de la tarde estará jugando Boyacá Chico contra el Independiente Medellín. Y para finalizar la jornada del día de mañana a las 8 y 20 de la noche, Alianza de Valledupar contra el Junior de Barranquilla. El día domingo estará enfrentándose a las 2 de la tarde Deportivo Pereira contra Bucaramanga. A las 4 y 5 de la tarde, el Atlético Nacional contra Águilas Doradas. A las 6 y 10 de la tarde, Once Caldas contra Deportivo Cali. Y a las 8 y 15 de la noche, Cúcuta contra Millonarios. El día lunes, y ya para finalizar la jornada número 10, a las 8 de la noche se estaría enfrentando América, los Diablos contra Pasto. Hablemos de los 10 primeros de esta tabla de posiciones en la Liga Águila. En la casilla número 10 está el Once Caldas con 9 puntos. En la casilla número 9, Bucaramanga con 10 puntos. En el top número 8, Águilas Doradas con 10 puntos. En el puesto número 7, Santa Fe con 10 puntos. En el puesto número 6, Llaneros con 11 puntos. En el puesto número 5, Atlético Nacional con 12 puntos. En el puesto número 4, Millonarios con 13 puntos. En el puesto número 3, en este top 3, entra el Independiente Medellín con 15 puntos. La casilla número 2, Tolima con 16 puntos y liderando la tabla de posiciones. Y que aún no lo ha quitado del primer lugar el América de Cali con 20 puntos. A pesar de que tiene 2 partidos empatados y 3 ganados. Seguimos esperando, por supuesto, todos los resultados de la información deportiva a esta hora de la tarde. 5 de la tarde, 20 minutos, continuamos con más.
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1: 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Muchísima atención. Defensa Púrpura llegará a 45 municipios y 3.500 mujeres de Cundinamarca. Más de 2.000 mujeres ya han participado en el nuevo ciclo de Defensa Púrpura, estrategia de la Gobernación de Cundinamarca, que este año recorrerá 45 municipios y tiene como meta llegar a 3.500 mujeres con herramientas de prevención, autocuidado y respuesta frente a las violencias basadas en género. Aquí la información con Betty Zorro Africano, secretaria de la Mujer y Equidad de Género del Departamento de Cundinamarca.
2: Atención, mujeres de Cundinamarca. Por segundo año vuelve nuestra estrategia Defensa Púrpura a 44 municipios del departamento. ¿Qué es Defensa Púrpura? Les vamos a dar las herramientas a través de una clase de taekwondo para que ustedes aprendan a contener un acto de violencia y en cualquier circunstancia puedan defenderse y saber cómo actuar. Pero también allí estaremos con nuestra ruta de atención, con nuestro violentómetro, enseñándoles a ustedes a identificar esos actos de violencia que las ponen en alto riesgo. No se les olvide, en los parques o en el sitio indicado de cada uno de los territorios, allí llegará Secretaría de Mujer y Gobernación de Cundinamarca para enseñarles a contener y a defender un acto de violencia.
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1: Comunidad de Cogua, este 16 de septiembre participa en la jornada Postconsumo 2026, una iniciativa de la Corporación Autónoma Regional CARE de Cundinamarca para darle un manejo adecuado a los residuos postconsumo y aportar al cuidado de nuestro territorio. El punto de recolección será frente a Casa Cogua, momento de que se sumen a esta jornada y hagan juntos una disposición responsable para los residuos. Aquí la información desde la Secretaría de Desarrollo Económico, Ambiental, Agropecuario y Turismo del municipio de Cogua, Cundinamarca.
3: Desde la Secretaría de Desarrollo Económico, Ambiental, Agropecuario y Turismo, el Corporación Autónoma Regional de Cundinamarca, hacemos una invitación especial con su municipio para que se hagan parte de la próxima jornada de postconsumo que se llevará a cabo el próximo 16 de septiembre, miércoles 10 de septiembre, aquí en el parque principal. Los elementos que podemos tener, bombillos, electrodomésticos, medicamentos de consumo humano, ya

0: veterinarios vencidos. Recuerde, comunidad de Cogua, el próximo 16 de septiembre, miércoles 16 de septiembre, de 8 a 12 del día, los esperamos aquí al frente de la Casa Cogua en la jornada de posconsumo. En Cogua me sumo con mi consumo.
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2: Continuamos a esta hora con la información departamental. Más de 370 ciudadanos se capacitaron en herramientas y trámites catastrales de Cundinamarca. Las dos primeras jornadas del ciclo de webinarios 2026 de la Agencia Catastral abordaron el uso del geoportal, el observatorio inmobiliario Cata y el consultor catastral, además de trámites, votaciones y el nuevo módulo de visualización de novedades. Aquí la información con Natalie Díaz, junto también a Natalie Duarte, líder del área de fortalecimiento territorial de la Agencia Catastral de Cundinamarca.
3: El equipo de fortalecimiento territorial de la Agencia Catastral de Cundinamarca planeó el primer ciclo de webinarios de 2026 para la Agencia Catastral de Cundinamarca. Son unos espacios que están dedicados a transferir conocimiento a cada uno de los municipios de la jurisdicción. El primero que tuvimos fue el 3 de septiembre, fue de herramientas web de la Agencia Catastral de Cundinamarca. Consistió en que nuestro subgerente de tecnología, cartografía e innovación explicó todas las herramientas que hay de la agencia en la página web, como el geoportal, también como el observatorio inmobiliario, como Cata, por ejemplo, como también nuestro consultor catastral, y ese día tuvimos alrededor de 120 asistentes.

0: cobertura vegetal. Realizó una visita técnica a un predio denominado ubicado en la vereda Torca, en la localidad de Usaquén, donde impuso medida preventiva para la tala de aproximadamente 64 árboles de la especie eucalipto sin evidencias de trámite de aprovechamiento forestal ante la corporación. Aquí la información con Yuber Yesid Cárdenas, periodista de la CAR.
1: Tan pronto la Corporación Autónoma Regional de Cundinamarca recibe quejas sobre posibles afectaciones en la Reserva Forestal Bosque Oriental de Bogotá, nuestro equipo técnico y jurídico acude a la localidad de Usaquén, donde en efecto evidenciamos la tala de más de 64 árboles de eucalipto y la afectación de una zona de especies nativas. Este ecosistema debe ser protegido por todos los habitantes. Son 13.000 hectáreas de una reserva que es fundamental para el centro del país y no solo para Bogotá. En este momento estamos realizando todas las acciones para individualizar y realizar y llevar a cabo una sanción ejemplarizante para las personas que afectaron este gran ecosistema. Desde la CAR pedimos a todos proteger la Reserva Bosque Oriental de Bogotá.
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49 minutos, llegamos a nombre de Vuelta al Rancho, en donde hacen esa exquisita lechona y esos tamales típicos del Tolima, con 8 años de tradición, buen sabor y sazón. 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A esta hora avanzamos y llega la infaltable notica curiosa.

Natica curiosa y tiene que ver con la vanidad de las mujeres. Vamos a hablar de lo que le pasa a un cuerpo de una mujer si usa faja todos los días. Bueno, a los hombres también, hay algunos hombres que pues utilizan faja para verse más lindos. Entonces, vamos a hablar en general. Bueno, desde que se coloca en la faja no aplana la grasa, la empuja. Aprieta el estómago hacia arriba y el ácido que debía quedarse ahí sube por el esófago. Por eso sientes agruras y ardor con la faja puesta, sobre todo después de comer. Y viene lo siguiente: al comprimir la parte baja de las costillas, el diafragma no puede bajar. Respiras corto con la parte alta del pecho y le llega menos oxígeno a tu cuerpo. Por eso te cansas más y te mareas si te agachas rápido. Las primeras semanas, bueno, el sudor atrapado bajo la tela irrita la piel y en calor los hongos encuentran su lugar. Y si la faja llega a la cadera, aplasta un nervio que baja por el muslo. Y ahí ocurre el hormigueo y adormecimiento en la parte de afuera de la pierna. Con los meses, bueno, si ya es constante, como la faja sostiene todo tu torso por ti, básicamente, los músculos del abdomen y la espalda baja dejan de trabajar, se debilitan y cuando te la quitas, tu postura es peor que antes de empezar. Y con la presión constante, la sangre de las piernas sube con más trabajo. Pies y tobillos hinchados al final del día también ocurre. Recuerden que la faja no quema grasa, el sudor es agua y la cintura regresa cuando te la quitas. Si la vas a usar, que sea para una ocasión, no para vivir en ella. Nunca para dormir, jamás, nunca para comer y nunca más de un par de horas. Y lo que sí te sostiene por dentro son tus propios músculos. Eso sí se quedan. ¿Cuál es la recomendación? No sé, salir a caminar, salir a trotar, entrar a algún gimnasio de pronto si desean obtener el cuerpo, no sé, ideal, el perfecto, el que quieran con más cintura pequeña. Lo ideal es que hagan dieta, tal vez, y vayan a un gimnasio, pero recuerden que la faja no quema grasa. Ahí estaba nuestra notica curiosa y a esta hora de la tarde es momento de invitarlos a un tour navideño a Medellín.

0: 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Continuamos a esta hora con nuestra increíble programación. No se desconecte.
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0: continuamos a esta hora en el De Vuelta al Rancho. Es momento de sacar el papel y lápiz que compra, que vende y que arrienda.
1: Llegó la hora de los servicios sociales. ¿Qué compras? ¿Qué vendes? ¿Qué arriendas? Escribe ya al WhatsApp 314-255-3917. ¿Cuál es tu aviso?
0: Muchísima atención, están buscando un mecánico de vehículos pesados. Si tienes experiencia en mantenimiento de vehículos, te ofrecen un salario de 3.174.000 pesos, más auxilio de transporte, más recargos. ¿Qué buscan? Técnico o tecnólogo en mecánica automotriz, mecatrónico o electromecánico con 2 años de experiencia en mantenimiento de flotas de vehículos pesados como tractomulas. Si desean aplicar a esta vacante, pueden comunicarse a través del 310-572-2394. Muchísima atención, buscan mercaderista, vendedores externos. Una persona para apoyo en actividades de mercadeo, surtido, exhibición de productos, rotación de inventario, impulso de marca. Vendedores externos, personal para ventas externas, atendiendo clientes del canal TAC, mini mercados, autoservicios y mayoristas. Horario de acuerdo con el cargo, tipo de contrato, término fijo con posibilidad de cambio a indefinido. Tendrán un salario de acuerdo al cargo, más prestaciones de ley, más auxilio de transporte, más beneficios. Ubicación, Sabana Norte. Deben de tener mínimo bachiller académico, mínimo 6 meses de experiencia e incertificada en el cargo. Interesados conectarse de manera virtual este jueves 17 de septiembre a las 2 de la tarde en un link que yo les envío al interno. Muchísima atención, están solicitando jefe en recursos humanos, ofrecen un salario de 3 millones de pesos de lunes a sábados, requisitos, profesional en áreas afines a talento humano, 1 año liderando gestión humana y nómina, entre otros requisitos. Si desean postularse, lo pueden hacer a través del número 323-208-8275. Y ya por último, se vende finca en Cogua, Cundinamarca. Cuenta con 4 fanegadas, con casa, todos los servicios. Para más información, se pueden contactar al 314-461-4746. Y hasta aquí los servicios sociales totalmente gratuitos en La Favorita. ¿Qué compra? ¿Qué vende? ¿Y qué arrienda?
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0: Informativo, 6:33 PM. Iniciamos con la información departamental. Laboratorio de Cundinamarca supera por segundo año consecutivo pruebas internacionales para el análisis de bebidas alcohólicas. Los resultados obtenidos en las pruebas interlaboratorio de LGC, organismo con sede en el Reino Unido, respaldan los análisis realizados a bebidas incautadas en operativos contra licor adulterado y de contrabando. Aquí la información con Daniel Felipe Torres Tello, ingeniero químico de la Secretaría de Hacienda de Cundinamarca.
1: Por segundo año consecutivo, el Laboratorio de Rentas de la Secretaría de Hacienda de la Gobernación de Cundinamarca obtiene resultados satisfactorios del ensayo aptitud presentado ante LGC del Reino Unido. Esto demuestra que nuestro laboratorio trabaja bajo altos estándares de calidad, ratificando que se entregan resultados confiables y verídicos a nuestros clientes internos, externos y demás entes de control que realizan radicación de muestras ante el laboratorio de rentas, salvaguardando la salud de los cundinamarqueses y la renta departamental.
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0: jóvenes reservistas de COWA, esta oportunidad es para ustedes. La Fuerza Aérea Colombiana invita a los jóvenes reservistas del municipio de COWA a participar en el curso de soldados profesionales. Anímense, participen y hagan parte de esta gran oportunidad. Aquí la información.
1: La Fuerza Aérea Colombiana hace la invitación a los jóvenes reservistas del municipio de COWA, Cundinamarca, a que hagan parte del quinto curso de soldados profesionales.
2: Si tienes 18 y 23 años de edad, cuentas con una libreta militar de primera, puta, excelente, y tus estudios son mínimo hasta quinto año primaria,
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0: VRs y realidad virtual acercan la exploración espacial a estudiantes y familias de Sopó. Cerca de 50 estudiantes y familias participaron en talleres de pilotaje de drones y una experiencia de realidad virtual en la Estación Espacial Internacional durante la apertura del quinto festival astronáutico y de exploración espacial de Sopó. La Gobernación de Cundinamarca, a través de la Secretaría de Hacienda, Tecnología e Innovación, acompaña la iniciativa de la Alcaldía de Sopó y su Secretaría de CTI con dos actividades prácticas. En el taller Drones, una experiencia de vuelo, los participantes conocen principios de vuelo, navegación y aplicaciones de esta tecnología. Por su parte, explorando la Estación Espacial Internacional, utiliza realidad virtual para acercarlos al trabajo de los astronautas y a las condiciones de vida en órbita. Durante la apertura también participaron estudiantes de los colegios Rafael Pombo y Fray Francisco Ochacón, quienes realizaron un recorrido por el Museo Aeroespacial. El festival continuará el sábado 12 y domingo 13 de septiembre en el Parque Principal y el Parque Ecológico Pionono, con la participación de más de 24 entidades, entre universidades y colectivos astronómicos. La programación contempla lanzamientos de cohetes, talleres y jornadas de observación telescópica diurna y nocturna, dirigidas a niños, jóvenes y familias interesadas en la ciencia, la tecnología y la exploración espacial.
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0: Productores de Cundinamarca proponen incentivos y asistencia técnica para enfrentar el cambio climático. El Foro Sectorial de Sostenibilidad y Cambio Climático, realizado en Fusagasugá, recogió propuestas sobre producción sostenible, protección del agua, normatividad ambiental y rentabilidad del campo para incorporarlas a la construcción de la política pública de desarrollo rural. Aquí la información con José Hernández, director de Campesinado y Desarrollo Rural de la Secretaría del Agrocampesinado de Cundinamarca.
2: En esta oportunidad nos reunimos en el municipio de Fusagasugá. Continuamos con el diagnóstico participativo para la elaboración de la política pública de desarrollo rural de Cundinamarca. En este espacio realizamos la mesa técnica de sostenibilidad, gobernanza del agua y producción sostenible en el departamento. Analizamos aspectos de alta importancia que nos van a permitir recopilar información necesaria para convertirla en indicadores y proyectos que fortalezcan este sector, que será un eje transversal a la política pública. Logramos concluir temas como la necesidad de construir sistemas de información interoperables y que aglutinen toda la información de las diferentes entidades para mejorar su administración y acceso al público. Logramos concluir también la necesidad de buscar incentivos para las personas que realizan producción sostenible en el departamento. Trabajamos en aspectos

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Llegamos con nuestra notica curiosa y vamos a hablar de la fecha tan importante que es el día de hoy, 11 de septiembre. Pero nos vamos a trasladar para el año 2001. Recordemos de los atentados del 11 de septiembre del 2001, que fueron 4 ataques terroristas suicidas coordinados en Estados Unidos por el grupo yihadista. Bueno, el objetivo... los objetivos eran que 19 terroristas secuestraron 4 aviones comerciales, 2 estrellaron contra las Torres Gemelas en Nueva York, 1 contra el Pentágono en Virginia y el 4º cayó en un campo en Pensilvania tras la revuelta de los pasajeros. La Torre Sur se derrumbó a las 9:59 de la mañana y la Torre Norte colapsó 29 minutos después. Murieron casi 3.000 personas, incluyendo civiles, personal de emergencia y los 19 secuestrados. El impacto global. El gobierno de Estados Unidos inició la llamada guerra contra el terrorismo y modificó los sistemas globales de inteligencia y aviación comercial. Por supuesto que hay registros, existen múltiples videos históricos del impacto que documentan cómo cambió la seguridad internacional desde aquel día. Las personas que de pronto no saben qué sucedió con estos dos sitios, o bueno, este sitio en específico en donde lamentablemente pues murieron tantas personas, derrumbaron.

0: sitio para recordar esta tragedia allí en Nueva York. Ahí estaba nuestra notica curiosa a esta hora de la noche, tarde noche. 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Avanzamos a esta hora con la programación. Ya venimos con esas noches de locura. ¿Por qué no irnos con uno que otro mix en este viernes?
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7: Las 7 en punto.
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